0: En tu nombre, acompañando al nuevo presidente de Colombia, doctor Abelardo de la Espreya Otero, quien viene a expresar su reconocimiento y admiración a las fuerzas militares y de policía de nuestra patria, cuya misión es defender la Constitución, las instituciones patrias y a todos los colombianos. Espíritu Santo, dale tus siete dones, la sabiduría para que pueda tomar las decisiones más sabias en favor de todos los compatriotas, el entendimiento para comprender cada día tu santa voluntad, el don de consejo para tener siempre una voz de aliento y de esperanza para todos y que pueda pedir consejo y saberse asesorar. Dale la fortaleza necesaria para no desmayar en sus propósitos y ser fuerte en las adversidades. Concédele el don de ciencia para no perder la admiración que se esconde en el misterio de la vida, en el pensamiento diferente de los distintos grupos sociales y en la vasta y maravillosa geografía de nuestro territorio nacional. Otórgale el don de la piedad, es decir, de la misericordia, para comprender siempre el dolor de tu pueblo, las necesidades de los más pobres y de quienes han sido víctimas de la violencia, la extorsión y el desplazamiento, y así poder impulsar las acciones pertinentes para la transformación de la patria milagro. Finalmente, concédele el don de tu temor, que es respeto amoroso y reverencial por tus mandamientos en bien de la justicia y la paz que todos anhelamos. Padre Celestial, tú que nos amas infinitamente a todos sin distinción de credo, cultura y situación social, bendice a tu pueblo a través de este tu Hijo, que con su vicepresidente, doctor José Manuel Restrepo Abondano, sus ministros, directores de entes gubernamentales, demás entidades del Estado y sus familias, está dispuesto a servir estos cuatro años sin ahorrar esfuerzo en bien de todos los colombianos, como acabamos de oír. Bendice al Ejército hoy en sus 207 años y a las familias de quienes ofrendaron su vida y descansan en la paz del Señor. A la Fuerza Aeroespacial, a la Armada y a la Policía Nacional, para que puedan seguir sirviendo a Colombia, a fin de que tengamos una patria grande, respetada y libre. Virgen María, Nuestra Señora de Chiquinquirá, patrona de Colombia, cubre con tu mano y tu tierno amor a todos tus hijos predilectos colombianos.
1: Revista a las tropas.
2: Destacamento. Atención. Pide.
3: En este instante de profunda trascendencia para la patria, el señor presidente de la República da fiel cumplimiento al precepto sagrado en el numeral tercero del artículo 189 de la Constitución Política de 1991, investido por la soberana voluntad del pueblo colombiano, la altísima dignidad y la guía constitucional. Hoy, como comandante supremo de las Fuerzas Militares de Colombia y de la Policía Nacional.
1: Formando hoy ante su presencia las tropas de las Fuerzas Militares de Colombia y la Policía Nacional, herederos del más alto honor militar y policial, representan la integridad de nuestro territorio en la inmensidad del dominio terrestre. Pasa revista a las tropas, el señor presidente de la República de Colombia. Lo acompaña el señor ministro de Defensa Nacional, el señor general comandante general de las Fuerzas Militares, el señor almirante comandante de la Armada Nacional, el señor almirante jefe de Estado Mayor Conjunto de las Fuerzas Militares, el señor general comandante de la Fuerza Aeroespacial Colombiana, el señor general director general de la Policía Nacional y el señor general comandante del Ejército Nacional de Colombia.

0: Los hombres y mujeres de honor que componen estas fuerzas militares y de Policía Nacional se hallan hoy firmes y erguidos ante la majestuosidad de la República, portando con orgullo el uniforme de la patria. Reafirman ante el señor presidente su invariable lealtad y subordinación institucional, a quien por decisión democrática y mandato constitucional ha sido designado por la ciudadanía para dirigir los destinos de las armas de la nación.
1: Bajo la sombra tutelar de nuestro tricolor nacional y ante el juicio de la historia, nuestras fuerzas militares y de policía ratifican su sagrado compromiso con la defensa de la soberanía, el Estado de Derecho y la paz de todos los colombianos. Que la sabiduría, el honor y la rectitud guíen cada decisión de esta Comandancia Suprema para el bien y el futuro de nuestra amada Colombia.
0: Representan la integridad de nuestro territorio, la inmensidad del dominio terrestre a través del Ejército Nacional, la custodia inquebrantable de nuestros mares y ríos por parte de la Armada Nacional, el dominio soberano de nuestros cielos y el espacio con la Fuerza Aeroespacial Colombiana y la protección abnegada de la seguridad, el orden y la convivencia ciudadana encarnada en la Policía Nacional.
2: Detenimiento. ¡Al hombro! ¡Orden! Honores al señor presidente para pasar revista de las tropas. Atención, presente. ¡Orden!

0: Honores al señor presidente de la República de Colombia.
1: Destacamento. Al hombro. ¡Arriba! Honores al señor presidente de la República. Atención, presente. ¡Arr!

0: Destacamento. Al hombro. ¡Ar! Descansen. ¡Ar! Destacamento a discreción.
1: Honores a la bandera de guerra.
0: Destacamento. Atención. ¡Hibra! Honores al hombro. ¡Ar! Honores a la bandera de guerra. Atención, presente. ¡Ar!

0: Destacamento. Al hombro. Arr. Descansen. Arr. Destacamento a discreción.
1: La ceremonia militar de reconocimiento de tropas de las Fuerzas Militares y de la Policía Nacional. Al señor presidente de la República de Colombia ha concluido. A todos, muchas gracias por su presencia.

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0: Gracias, Carmen, gracias, papito. Yo le faltaba.
1: No, a vos, Rojairo, a vos, mío, este paque.
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2: Compadre, ¿quiénes vienen llegando ahí? ¿Quiénes son esos?
3: Ahora sí se prendió la firma.
4: Se prendió
5: Carmen Carelis.

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2: Bueno, ya está llegando la gente.
3: Dios la fiesta, compadre. Pero usted está como bueno hoy y hasta pantaloncitos calientes vinieron.
4: Ay, mire esas muchachas de pantaloncitos calientes. Como dice el gobierno ahora, pantaloncitos calientes, frente social, objetivo el hombre.
3: Ah, sí, señor, claro. Oiga, pero es que es mucha moda, ¿no?
4: Y a las discotecas. Y usted que se va a las discotecas, pues ya.
3: Ay, mijo, es que es tan bueno eso, ¿no?
4: Usted le gusta ir al acuario, ¿no? Porque va harta sardina.
3: Pues claro. Y eso sí que es bonito. ¿Y usted a cuál discoteca es que le gusta ir?
4: A yo me gusta ir al Palacio del Dedo.
2: Es muy buena esa discoteca.
4: Porque no es que haya esas canciones de propuesta que para las muchachas.
3: ¿Canciones de qué?
4: De propuesta.
3: De propuesta, sí, canta. Hostia, usted. Será canciones de protesta. Esto es mucho animal, no me ríe.
4: En estos días me dijo una muchacha, me dijo, lo que hicimos anoche no tiene nombre.
3: ¿Qué le dijo, cómo?
4: Me dijo una muchacha, lo que hicimos anoche no tiene nombre. Dije, ni apellido, porque yo me voy ya.
3: Pero sí, verdaderamente, que uno tiene que gozar la vida.
2: No, pues puede, claro, compadre. Sí.
4: Y me entré en estos días a cine, una película buena.
3: ¿Tuvo en cine qué película vio?
4: No, una película esa con alambrito y alicate y Débora Carne. Buena la película.
3: Sí.
4: Y estaba adelante un señor ahí con la novia.
3: ¿Ah, sí?
4: Estaba ahí adelante con la novia.
3: Usted no vio película y no que vio a los mujeres esos que estaban ahí.
4: Y por estarse abrazando ahí se le cayó la peluca al señor.
3: Luego era que era calvo.
4: Tenía peluca y se le cayó y empezó a buscar por debajo del asiento y dele a buscar la peluca ahí en lo oscuro. Y le dijo la muchacha, aquí. Dijo, no, es que yo no uso partido por la mitad. Uy, ese porquería. Imagínese que ya no paran ni muchachas allá en la casa del servicio.
3: ¿Cómo así? ¿No? Y es que... Uy, ya está por ahí goleando cagajón.
4: Uy, el muchacho ese... Imagínese que en estos días gritaba la muchacha del servicio, ¡mi señora, don Emeterio! Aquí el niño Emeterito me está cogiendo las teces que estos niños Emeterito, ¡mire que le pego en la bueno, niño!
3: ¡Para, pero que deje mugre!
2: Y así no que está.
3: No, ese mugre no le va a servir para nada en la vida, compadre. Tiene que educarlo.
2: Y le va a ir hablando ahí con los vecinos.
3: ¿Y de qué hablan esos mugres?
2: Hablando con los vecinos.
3: Ni siquiera estudiar, se reúne.
4: Dijo el guambito de yo que quería ser aviador, piloto de jet.
3: Ah, él quiere ser aviador.
4: Otro guambito, sí. Así no, también de la misma edad, que quiere ser capitán de barco.
3: Ah, bueno, ese va, quiere ser navegante.
4: Otro guambito dijo, yo quiero ser peludo, velludo todo el cuerpo.
3: ¿Cómo? ¿Qué quería ser qué?
4: Dijo, yo quiero ser velludo todo el cuerpo, bien velludo, para conseguir harta plata.
3: ¿Cómo que velludo el cuerpo para conseguir plata? ¿Cómo así? No,
4: que quiero ser velludo todo el cuerpo, bien velludo, para conseguir harta plata. Le dijo el guambito, ¿y por qué? Dijo, porque mi hermana tiene solamente un pedacito y consigue plata.

0: Al mamagallismo, nunca lo
1: siempre están en reuniones o no están. O
2: sí, llegué donde la secretaria, le dije el doctor, dijo, está en una junta.
1: En una junta, siempre sacan ejemplos.
2: Dije, seré en una junta de ombligos.
1: Usted por desquitarse con la guambita.
2: No. Pero bonita la vieja.
1: Bonita secretaria tiene el doctor.
2: Se me arrimó así nada, en un cafecito. Y le miro yo esa carrocería.
1: Uy, no me digas. Dije,
2: así como usted fue que me la recetó el doctor, señorita.
1: ¿Qué le dijo?
2: Así usted? Como usted fue que me la recetó el doctor.
1: ¿Y qué dijo la guambita, Belén?
2: Dijo, sí, ¿cuánto tiene para la receta? Dije, 20 pesos. Dijo, va a tener que hacer con los remedios caseros.
1: Compadre, pues... usted anda muy desplatado, no si sabes.
2: Pero en días pasados que llego a la casa y la mujer sin ropa en este frío de Bogotá.
1: ¿Cómo? ¿Y qué horas eran?
2: A las 4 de la tarde llego y la vieja sin ropa. Le dije, mijita, ¿por qué estás sin ropa? Dije, es que no tengo que ponerme.
1: Se va a pegar un resfrío de eso.
2: Le dije, mijita, ¿cómo va a estar sin ropa? No es que se resfría. Dijo, no, es que usted como no me da plata para comprar ropa.
1: Pues por lo menos una pulmonía sí se saca.
2: Le dije, pero ¿cómo va a andar sin ropa? Dije, no tengo que ponerme.
1: Pero ya es que a usted no le da que ponerse.
2: Le dije, mijita, ¿cómo que no? Y abrí el cloche.
1: ¿El qué?
2: El de la tía es el cloche.
1: Será la cómoda.
2: El cloche ese. Un...
1: La cómoda esa, el closet.
2: Eso. Abrí y le dije, vea, un vestido, dos vestidos, tres vestidos, cuatro vestidos. Muy buenas tardes, señor. Cinco vestidos. Seis vestidos. Tiene que
1: ponerse. Pero era lo que no me diga, oiga. Tiene que cuidarla, compadre.
2: Y yo bregando en la vida para tener la vieja bien.
1: Bueno, ¿y por qué no se levanta una novia a usted, cheveronga? Para que
2: cuando llegué aquí a Bogotá, lo primero que tuve que trabajar fue en el manejando el taxi.
1: ¿Es que usted tuvo taxi aquí?
2: El taxi de Don Cuncio Másmelas.
1: ¿Pero y qué? ¿Por qué dejó ese trabajo que es tan bueno aquí en Bogotá?
2: Una vez recogí un par de novios para ir por la avenida Caracas. Uh-huh. Y cogí, iba, lo recogí, seguí para el norte. Comenzó la muchacha allá atrás con el novio por ahí, no. Entonces subí por la avenida Chile.
1: Bueno, no era por ahí que querían que
2: por
1: se
2: ahí
1: fuera.
2: No, entonces volteé por la séptima para el norte. Y la muchacha por ahí no, bajé por la calle 100 para la autopista. Ah, por ahí no, seguí por la autopista para el norte. Y la muchacha por ahí no, le dije, entonces maneje usted. Dijo, no, si no es como usted que estoy hablando. Ay, compadre Felipe.
1: No, compadre, que es que usted con esas modas que anda, ¿usted por qué no se pone así nada moderno?
2: Y la hija de mi tía Salomé, la hija de mi tía Salomé Terán.
1: ¿Cuál es esa?
2: La muchacha ya grande que ha estado como enferma, la muchacha. ¿No la conoce?
1: No, es... ¡Ah!
2: Gustavo. La hija de mi tía Salomé, que es que con gómitos y mareos y todo lo que harta se le devuelve, enfermísima la muchacha.
1: ¿Y eso qué tendrá?
2: Que es que se tragó un escapulario.
1: ¿Un escapulario?
2: Que se tragó un escapulario y ha estado malísima, enferma y todo lo que traga se le devuelve y la llevamos ante el doctor. Ajá. La examinó el doctor, dijo, ¿y qué es lo que le pasa a la niña? Le dije, doctor, ella dice que fue que se tragó un escapulario y todo lo se le devuelve y con mareos y mala.
1: Pobrecita.
2: La examinó, dijo, pues efectivamente.
1: ¿Qué?
2: La
1: ¿qué?
2: Virgen la devolvió en el mareo, pero el niño sí se le quedó adentro.
1: ¡No, me
2: pues sí, compadre, y ahora con esas modas modernas, ¿no?
1: Pues por eso le decía yo ahora que usted tiene que modernizarse, dejar los pantalones tan anchos que se...
2: Mandé a hacer unos calzones bien estrechos como los usan ahora. Bien estrechos los mandé a hacer, tal vez me tomaron la medida con un caucho.
1: Quedó bastante.
2: Bien estrechos me cayeron y me los fui a poner y no me cupieron encima de los calzoncillos.
1: No, sí.
2: No me cupieron.
1: ¿Y cómo hizo para ponérselo?
2: Me los tuve que poner así en pelo.
1: Pero se untaría manteca para que le entraran, ¿no?
2: Bien ajustados y me fui a hacerle visita a una muchacha. Llegué donde la muchacha me dijo, asiéntese, don Emeterio, y pasó una butaquita bajitica, así, ¿no? Bajitica y con el cuero roto ahí la butaca.
1: Pa' colmo de males tiene el cuero
2: desbondada la butaca. Y me dijo, siéntese, y me asenté, y apenas me asenté.
1: Pues claro. Se le fueron los calzones.
2: Se fueron los calzones
1: especiales. Y para pararse ya hay qué problema.
2: Y me asiento, y al rato llegó una perra y se me echó debajo del asiento.
1: No me digas, compadre.
2: Una perra y se me echó debajo y comenzó la muchacha. Salga, salga de ahí. No. Salga. Salga.
1: No, si abas.
2: Salga. Y nada, la perra que no salía hasta que se agachó la muchacha a sacar la perra. Dijo, claro, esté encariñada con usted como le trajo al bondi.
1: Ah.
2: Cuando me fui yo a casa, le dije a curita ahí en el pueblo, le dije, padre, quiero casarme.

0: Dijo, medítelo, Emeterio. Le dije, no, padre, yo ya resolví que me voy a casar. Estaba dijo, decidido. Medítelo. Sí. Dije, padre, no he pensado casarme. Dijo, medítelo. Dije, padre, ya me lo medí, le quedó al pelo.
1: Sí. ¿Usted cómo que le dio mucha briega a casarse? ¿Por qué duró tanto tiempo de casado?
0: 5 años duré de novio.
1: Ah, 5 años de novio, no me briegue, pero eso ya estaba
0: añejo. 5 años de novio, eso todo el mundo en el pueblo era murmurando y hablando y criticando.
1: La gente, compadre, siempre está hablando de las demás
0: sí,
1: gente.
0: Sí, que ¿no? 5 años de novio y que salíamos y que a veces yo me quedaba ahí en la casa de la muchacha.
1: ¿Cómo?
0: Y...
1: luego usted quedaba a veces allá.
0: A veces la suegra me daba posada.
1: No me diga, pero era que ya, bueno, 5 años era como de la casa, ¿no?
0: Y al fin nos casamos a los 5 años y entonces dijeron, ahora sí va a poder hacer Don Emeterio por delante lo que la gente estaba diciendo por detrás.
1: La gente sí murmura, compadre. Pero ya ve, y le ha ido hasta bien en el matrimonio, aunque usted habla muy mal de la vieja, compadre. Mire que tenga
0: pues cuidado.
1: Pues,
0: compadre, me casé aquí en el aeropuerto, Don Cuncio Mámelas, que fue el padrino.
1: ¿Don Cuncio Mámelas fue el padrino usted?
0: Y aquí en el aeropuerto, cuando nos iba a despedir, pues allá para San Andrés. Aquí en el aeropuerto, cuando nos iba a despedir, le regaló a la muchacha un billete de 500.
1: A bestia, de 500.
0: 500 le regaló a la mujer.
1: ¡Pitas allá! Claro.
0: Ella guardó el billete de 500 entre un guante. Y ya cuando estaba subida en el avión, se recordó.
1: De los 500 pesos que lo...
0: Y, le y empezó a gritar desde el avión, mamá, se lo había dado a la vieja, la suegra. Ay, mamá, gracia. Mamá, el guante, mamá, claro. Desde el avión gritando.
1: Preocupada por los 500.
0: Le dijo a la vieja, no, aprende a coger las cosas con la mano.
1: Ay, compadre, pero bueno, ¿qué? ¿Usted no le va a seguir parando bolas a la vieja?
0: Ay, compadre, y dice la mujer, en esta vida hay cosas muy duras y uno tiene que tragárselas.
1: Pues. No, sí es cierto, usted sabe, y sobre todo la vida de casado, compadre, que ha llevado usted.
0: Pero las mujeres se casan y se les agranda la rosca.
1: ¿Cómo?
0: Y amigas.
1: Ah, lógicamente, porque ya entran las amistades.
0: Se les agranda la rosca de amigas y pierden hasta el apellido.
1: Como el apellido. Ah, sí, porque ya tienen que ponerse de fulano de tal de sí, pierden el apellido de soltera, lógicamente.
0: Ah, yo me tocó un trabajo aprender a poner la mujer de Ramírez.
1: ¿Qué va? No quería.
0: ¿Y eso qué trabajo para enseñarla a poner de Ramírez?
1: Bueno, claro, ellas tienen que aprender a ponerse de fulano de tal,
0: Me dijo Don Julio Barriga, dijo, a mí sí que me dio trabajo enseñarla a poner de barriga. Día pasado llegué yo cansado, pues imagínese que venía después de las fiestas del Tolima y del Huila.
1: Pero imagínese, usted venía cansado de por allá, pues claro, 10 días parrandeando.
0: Me acosté a dormir y entonces empezó la mujer, ay mijito juguemos, ay mijito juguemos.
1: Pero era que ella no la había llevado a fiesta.
0: No.
1: Luego usted la había dejado aquí.
0: Lo que iba a llevar sándwiches habiendo pues almuerzo completo.
1: Eso sí tiene razón.
0: Y la vieja ya acostada, claro. Mijito juguemos. Le dije no paso, como se dice en el juego.
1: Sí, como se dice en el juego.
0: Le dije paso. No paso. Mm. Y levantó la cobija, dijo pasa. Y con ese juego.
1: ¡Ay! No. Eso sí es el colmo. No le digo. Ay, esa vieja sí debe sufrir mucho con usted verdaderamente.
0: Y tengo unas vecinas, compadre Felipe.
1: Qué bueno. No me diga, está bien de vecinas. ¿Cuántas vecinas
0: tiene? Ay, compadre. En estos días pasa una ahí por la puerta de la casa, caminando así como repartiendo avisos.
1: Uy.
0: Pa' un lado y pa' el otro.
1: Como montada en balinera.
0: Y le dije, así me la recetó el doctor.
1: Ah, le dijo usted. Le echó su
0: piro. Dije, así me la recetó el doctor. Y volteó y me dijo, ¿en cucharadas o en pastillas? Dije, en polvos.
1: Ay, compadre, vos estás. Entonces está bien de vecinas.
0: Bueno, ay, una ya compró apartamento por el sistema horizontal.
1: Ah, sí.
0: Sí.
1: Ya. Muy bonito. Es que ahora la propiedad horizontal está muy de moda, ¿no?
0: Pues, compadre, es que la vida ya uno no la entiende.
1: Bueno, ¿por qué no?
0: Al tiempo de casado ya el guambitico estaba así como de 3 años, el guambito.
1: Ajá.
0: Tenía ya como 3 años el porquería y con los ojos así como puñalada en taburete cuero.
1: Como nació con los ojos cerrados.
0: Con los ojos así chupados. Se el mugre como puñalada en taburete cuero y no abría los ojos.
2: ¿Y eso por qué tan raro? De 3 años ya y ese mugre no abría los ojos.
0: No abría los ojos, entonces lo llevé donde un doctor. Ay, le dije, doctor, el niño no abre los ojos. Examine lo que es que no abre los ojos.
2: Ole, muy raro eso.
0: Lo examinó, me dijo, el que tiene que abrir los ojos es usted, don Emeterio.
2: ¿Y eso por qué?
0: Porque es que el muchachito es hijo de un japonés.
2: Definitivamente, verdad, es que esa vieja sí ha sido muy avispada, compadre.
0: Pero uno así ya de casado tiene que ir a visitar los otros matrimonios amigos.
2: Bueno, lógicamente, hay que hacer visitas, hay que ser comunicativo, social, claro.
0: Fui a visitar unos vecinos, una pareja, pues.
2: Sí, amigos de
0: entonces,
2: ustedes.
0: Sí, ajá. Llegamos allá a la casa y estaba la señora expulgándole los piojos, sacándole los piojos al señor con guantes de boceo.
2: ¿Cómo? ¿Sacándole los piojos? ¿Y ella con los guantes de boceo
0: puestos? Ella con guantes de boceo puestos y expulgándole la cabeza, sacándole los piojos.
2: ¿Pero cómo le va a sacar piojos con guantes de boceo?
0: No, después empezó el señor a cortar el prado con tijeritas dejas de las uñas.
2: ¿Pero entonces qué están chiflados juntos? Ole, que
0: a yo se me hizo
2: ella
0: raro.
2: Expulgándolo con guantes y él cortando el césped con tijeritas de esas, ¿no?
0: A yo se me hizo raro, le dije, vea, ¿por qué es eso que lo con guantes de boceo y cortando el pasto con tijeritas? Dijo el señor, dijo, es que nos gustan las cosas difíciles.
2: ¿Cómo así, no? Muy trabajoso, sí, porque eso es...
0: Esa dijo, es que a nosotros nos gustan las cosas difíciles.
2: Sí.
0: Le dije, ¿y entonces cómo hacen el amor? Dijo, paraos en una hamaca. Compadre Felipe, ¿hace fiesta? No, no. ¿En qué estuve en estos días pasados?
2: ¿Dónde estuvo?
0: A un doctor que le celebraban que cumplía 25 años de...
2: ¿Qué vos estabas celebrando también?
0: De ojista, de...
2: Oculista.
0: De oculista, sí, 25 años.
2: Igual a nosotros, 25 años, porque este año estamos celebrando, compadre.
0: Exactamente.
2: 25, claro.
0: El doctor cumplía 25 años de ser oculista.
2: Y le hicieron su...
0: Y entonces le hicieron un ponque grande. Y en vez de ponerle 25 velitas,
2: sí,
0: le pusieron 25 ojos de vidrio.
2: Hola, pero qué detalle tan bonito ese.
0: 25 ojos de vidrio en el ponqué, como era oculista.
2: Claro, 25. Si es un detalle muy bonito.
0: Entonces otro doctor se puso a reír.
2: ¿Se reía un doctor? ¿De qué? ¿De que le hubieran puesto 25 ojitos?
0: Sí, les dijo, yo dentro de 8 días también cumplo 25 años de vida profesional.
2: Ay, ¿qué tenías?
0: Y acuérdense que soy ginecólogo.
2: Ah.
0: Ya que estamos reunidos,
2: sí,
0: voy a proyectar unas películas de cine rojo que tengo.
2: ¿Cómo?
3: ¿Y qué es cine rojo, don Emeterio?
2: ¿No sabe?
0: ¿Cine rojo? Ay, pues películas sucias.
3: ¿Y por qué no las limpian?
0: Porque lo bueno es el polvo.
2: ¿Verdad, Bata?
0: Sí. Sí.
2: Bueno, pues aprovechemos, compadre, ¿verdad?
0: Ay, compadre Felipe, ahorita preparo la máquina.
2: ¿El proyector?
0: Me soñé anoche viendo esas muchachas que usan ahora esos blue jeans estrechos.
2: Bonito que sea.
0: Ay, me soñé que iba detrás de una muchacha con esos blue jeans estrechos.
2: ¿Soñó y... usted que iba detrás de una muchacha con blue jeans estrechos?
0: Con blue jeans estrechos y un cuerpo así.
2: Uy, qué cuerpo, compadre, así, ¿no?
0: Sí. Y en un cachete yo le veía el sueño es el número 6.
2: 6, 6.
0: Y en el otro cachete el número 1. Y yo caminando detrás de ella y el 6 aquí y el 1 en la otra.
2: En un cachete el 6 y en el otro
0: 6 y en el otro el 1.
2: Ole, pero bonito es el sueño, ¿le?
0: Entonces al otro día madrugué y compré lotería terminada en 61.
2: Claro, tenía razón usted.
0: Lotería terminada en 6-1.
2: Los sueños, ¿verdad? ¿Y la compró y qué? ¿Y se la ganó?
0: No, salió en 601. Faltó el cero.
2: Por no fijarse bien, compadre.
0: Ay,
2: no.
0: Hay que ver, compadre Felipe. Hay que ver cuando me fui en luna de miel. Peleé con la mujer en el avión jet.
2: ¿Pero cómo va a pelear en plena luna de miel, compadre, con la mujer? No sea bestia, hombre.
0: Me fui en el jet para San Andrés con la mujer y peleamos cuando íbamos en el avión. Y llegamos a San Andrés y la mujer llegó al hotel y se acostó y se volteó para el rincón y no quería hablarme.
2: No le quería hablar, estaba bravo.
0: Se acostó y se volteó para el rincón y no me quería hablar a yo.
2: Curiosa.
0: Después le contaba a una amiga, le dijo, no, peleé con Emeterio en el vuelo del avión y llegué allá a San Andrés y me acosté y me volteó para el... pie para el rincón.
4: Qué bestialidad, no, furiosa estaba la vieja.
0: Dijo la muchacha, dijo, pero ¿cómo fue a hacer eso, mijita? Claro. Dijo, me dio por ahí. Ha cambiado tanto la vida.
2: Bueno, sí, pues ya mejor, por padre, porque nos estamos civilizando.
0: Cuando yo estaba guambito en el Espinar, los baños eran de hoyo.
2: Sí, claro, pues de hoyo.
0: Un cajón con huecos de distintos tamaños, ahí para entrar a conversar.
2: Bueno, también era para medirlo a ver dónde quedaba bien.
0: Y ahora son modernos los baños y con nombre de familia.
2: ¿Cómo hacía con nombre de familia?
0: Tina, Fidel, Isidoro y Lucha. Abre uno una llave y sale un chorro de agua de arriba para abajo.
2: Sí.
0: Abre otra llave y sale un chorro de agua de abajo para arriba.
2: Todo eso es moderno, ahora fíjese.
0: Y se siente una solterona en el Fidel y abre la llave y dice, ya que no comes, bebé. Sí, bueno, eso ha cambiado mucho.
2: Todo va a cambiar.
0: Ya ve, y aquí, digamos, va uno de los hoteles buenos que hay.
2: Elegantes, sí. Pues usted no lo deja de entrar allá, ¿no?
0: No ponen que es que damas, caballeros, hombres, mujeres, sino que es que women y men.
2: ¿Cómo ponen? ¿Cómo?
0: En los baños ponen que es que women y men.
2: Hola, ¿y eso por qué ponen así, no?
0: Debe ser que uno es para que women y el otro para que men.
2: No.
0: Debe ser.
2: Oiga, pero así no así se puede equivocar cualquiera si no sabe. Ah, es que yo eso es en inglés que ponen.
0: Yo no sé, yo me jarté.
2: Claro.
0: Yo me jarté unas cervezas y me entré al de Akeumen.
2: ¿Cómo así, na? Que se zampó el de Umen y ese no era.
0: No, pero me entré fue a Tortolao.
2: Pues claro.
0: Al de que pa' que Umen y en esas que yo entraba salía una señora. Me dijo, esto es para damas. Dije, esto también. Ah, sí. Pues allá en California sí que vi yo jugar el gol.
2: Ah, es que pues allá en Estados Unidos, uy, eso juegan mucho de eso.
0: Ah, eso en los Estados Unidos juegan el gol, esa cosa, y espiquean.
2: ¿Y usted cómo hacía para entenderse pues allá, ole? Cuando estuvo la otra vuelta, pues...
0: Pues en inglés.
2: ¿Cómo que en inglés? ¿Ahora me va a decir que usted sabe inglés?
0: Alguito.
2: Ay, ¿cómo hacía para defenderse? ¿Quiere que le lo raje a usted?
0: Ah.
2: ¿A usted qué quiere que le a ver, where are you some havas? A ver, tradúzcame.
0: ¿Qué?
2: Tradúzcame, a ver, where are you some havas?
0: Chúpeme las guayabas. California fue lo que más me gustó allá en los Estados Unidos.
2: ¿California?
0: Sí, porque esa gente es muy católica en California.
2: Y ese es un estado muy bueno.
0: En California es la gente más católica que yo he conocido. Todo tiene nombre de santos.
2: ¿Cómo así nada? Todo...
0: Corpus Christi.
2: Ah, Corpus Christi, sí.
0: San Remo.
2: Otra ciudad de California, sí.
0: Santa Mónica.
2: Santa Mónica.
0: Los Ángeles.
2: La verdad, todo es como
0: todo
2: santo,
0: es...
2: ¿no?
0: Santos. Sí. Santa Mónica.
2: Santa Mónica.
0: San Francisco. Hasta creían que yo era santo y me decían Sanababich.
2: Usted definitivamente, compadre, es medio poeta, ¿no es cierto?
0: Yo no, Guayme.
2: Sí,
0: le
2: suena la flauta a veces, ¿no?
0: La mujer es un bello cofre que seguridad no tiene.
2: Ujale.
0: Pues le hicieron una chapa que toda llave le viene. ¿Le gusta esa?
2: Definitivamente no hay seguridad.
0: Sí, señor.
2: Padre. Por eso es que usted está desconfiado con la mujer, ¿no?
0: Yo soy bastante desconfiado, pero...
2: Tiene razón.
0: En estos días peleé con la vieja.
2: ¿Cómo tú?
0: Le dije, mijita, francamente, no peleemos más.
2: ¿Ah, no? ¿Ya no más?
0: No peleemos más. Yo tengo un amante, le dije.
2: ¿Cómo le confesó usted?
0: Yo tengo un amante.
2: ¿Cómo le va a decir a la vieja que tiene un amante?
0: Yo tengo una vieja, yo tengo un amante. Dijo, preséntemela y salimos los cuatro.
2: Sí. Sí, señor. Pues con razón, compadre.
0: Ya ven.
2: Que usted componga esos versos, que es verdad, ¿no es cierto?
0: Y en días pasados en las fiestas de Neiva.
2: Estuvo pues allá, compadre, pero bueno, es que estuvieron, ¿no es cierto?
0: ¡Dando cervecita y dele al baile!
2: Oiga, ¿por qué eso sí es fiestear, no es cierto?
0: Y me entré al baño de caballeros.
2: Ah, ahí sí se entró al de caballeros.
0: Y enseguida un enlatado de guauda. Y el baño de damas al otro lado.
2: Pues sí, porque las divisiones
0: y
2: son...
0: entré cantando al baño. Todo lo que tengo se lo debo al señor, se lo debo al señor. Sí.
2: Alegre estaba usted.
0: Sí, todo lo que tengo se lo debo al señor.
2: Ajá.
0: Sí. Y entonces una muchacha me conoció la voz desde el baño de damas.
2: A lo yo.
0: Y me dijo, salud, compadre Meterio, de allá al baño de damas. Y yo desde el de caballero le dije, salud, comadre.
2: Uy, ¿cómo estaban, compadre? Salud.
0: Le dije, salud, comadre. Y dijo, salud, compadre Meterio.
2: ¡Salud, compadre! ¡Salud, comadre!
0: Sí, y le dije, ya que estamos brindando, ¿por qué no chocamos las copas? Sí. Ah. Llegó una muchacha por ahí en la plaza, Neiva. Me dijo, con un marrano ahí, llevaban un marranito. Emeterio, apuntes a la rifa el marrano.
2: ¿Qué están rifando un marrano?
0: Sí. Emeterio, apuntes a la rifa el marrano. Y yo sin plata.
2: Pues ya se había hartado todo en cerveza.
0: ¿No? Emeterio, apuntes a la rifa el marrano. Le dije, pero si me lo gano, no lo comemos.
2: Pues claro. Sí. Ay, asado, compadre. Ah, un lechón de eso, sí. Muy sabroso.
0: Yo que tuve finca pues en el Huila.
2: Usted tuvo finca pues allá, pero hará mucho tiempo, ¿no?
0: Una vez me fui a venir de la finca, le dije al administrador. Le dije, aquí en la finca no hay sino tres machos.
2: ¿Tres nomás tenían?
0: Le dije, aquí en la finca no hay sino tres machos. El toro, el burro y yo.
2: A ver, eso ya, pero...
0: Sí, señor.
2: Usted le estaba dando
0: mucho. Le dije, aquí en la finca hay tres machos. El toro, el burro y yo. Después me puso un telegrama.
2: ¿Y qué?
0: Murió ese burro.
2: ¿Se murió el burro?
0: ¿Qué hago con las burras? ¿Se las pongo al toro o lo espero a Bustén? Ya ven, los diciembre nos reunimos con la familia. Toda la familia allá en la finca.
2: Ah, sabroso.
0: En una finquita, pues en el Tolimón de los suegros. Y el diciembre pasado le tocó a la mujer repartirle el regalo a los guámbitos.
2: Ah, hizo de niño Dios su mujer.
0: Sí. A ella le tocó repartir los regalos y como a la 1 de la mañana se levantó y se llenó la camisola de regalos.
2: Ahí en el canto que dice.
0: Sí, ¿no?
2: Ahí,
0: sí. Levantó la camisola la vieja y se llenó.
2: Ahí
0: la...
2: llevaba los regalos.
0: De regalos y se fue a repartírselo a los guámbitos.
2: A que cada camita, en cada
0: sí.
2: camita.
0: Sí, y cuando estaba repartiendo se despertó una niñita así mirando de para arriba acostadita en la cama. Dijo la muñeca que la peluca negra para mí. Cuando estaba la mujer esperando el guámbito, el único.
2: Sí, con
0: el último esfuerzo, sí.
2: No pudo más, ¿no es cierto?
0: No, señor, no me alcanzó la pólvora. Cuando estaba la mujer esperando el guámbito, me encuentro un amigo. Don Emeterio, lo invito a una fiesta.
2: Ah, sí.
0: Y la mujer que estaba...
2: Ah, pues estaba esperando, pues claro. ¿Qué iba a parar?
0: Lo invito a una fiesta. Dije, no, es que la mujer está esperando a familia.
2: Pues claro.
0: No puede ir.
2: ¿Y dijo, dónde era la fiesta? ¿En el apartamento?
0: En un segundo piso. Me dijo, no, si es en un segundo piso, ahí en el apartamentico, ahí en el segundo piso. Dije, no, es que la mujer está pero malísima y no puede subir escaleras.
2: Claro, no, eso es peligroso.
0: Me dijo, ay, pero usted sí es filimisco, ¿qué tanto es una subidita y una bajadita? Le dije, es que de una subidita y una bajadita es que está así.
2: Sí. Ay. No, y es que... compadre, pero usted es que va mucho a fiestas ahora, sí, pero no lleva a la vieja, ¿no es cierto?
0: A yo me invitan a fiestas, en estos días me invitaron a una fiesta elegante aquí en Bogotá.
2: Así nada, ¿dónde
0: unos quién? Paisanos de Natagaima.
2: ¿Y qué son de platica o qué?
0: De plata, se ganaron un poco de plata pues en el algodón y en el arroz.
2: Ajá.
0: Y fui puro whisky.
2: Uy, elegante.
0: Sí. ¡Puro whisky!
2: Pero usted no cambia la cerveza por el whisky, ¿para qué? ¿Pa qué?
0: No, señor. Ay. Y dando whisky, ponían el balde con hielo.
2: Ah, eso es con hielo, ¿verdad? ¿No?
0: El balde con hielo para el whisky y no ponían pincitas para echar el si hielo
2: eso,
0: al vaso.
2: Si eso se usa, se usan las pinzas para sacar.
0: No, pero como ellos no saben de eso, no ponían pincitas, entonces llamé a la vieja, le dije, vea, mi señora. Hay que poner pincitas para el hielo.
2: Bueno, para sacar el hielo, porque eso con la mano sí...
0: Porque uno va al baño.
2: Claro, no. Sí, van al baño y...
0: Va al baño y con las mismas manos
2: que
0: sacar el hielo.
2: No, sí, eso sí.
0: Para echárselo al vaso. Dije, no, eso maluco, hay que poner pinzas.
2: Pinzas, sí, señor. Muy bien hecho que usted le haya dicho eso.
0: Después me invitó a otra fiesta y le dije, vea, no pusieron pinzas otra vuelta. Yo les tengo confianza.
2: En la misma casa...
0: Le dije, no pusieron pinzas. Dijo, vea, en el baño hay 30.
2: Sí. Ay, quiero que gente tan inteligente.
0: Sí, señor.
2: No, pues verdaderamente los paisanos.
0: Y es que como todo va cambiando tanto.
2: Ahora todo cambia así, todo se ha modernizado.
0: Ya uno no entiende nada. Hasta los dolores, la medicina, todo ha cambiado.
2: ¿Cómo que los dolores van a cambiar? ¿Ves? Los dolores, ¿cómo así na que los dolores?
0: Sí, porque se machuca uno el dedo gordo y le duele el chiquito.
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La siguiente canción es una canción muy especial para mí. Su compositora es una de las mejores compositoras que ha parido mi llano colombiano, la gran Mercedes Díaz. Es un homenaje a la mujer llanera, a la mujer berraca. Para ustedes, mis mujeres, mucha mujer.

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continuación, las notas del himno de la República de Colombia. Letra Rafael Núñez, música Orestes Índici. Ejecutando el arpa magistralmente, el maestro Nelson Acevedo.

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0: Queridos amigos, muy pero muy buenos días. Cordial saludo, bienvenidos a Escarmenando Recuerdos, el programa llanerísimo de Radio Meridiano 70, la emisora que se siente y se ve. Es un verdadero placer laborar para ustedes en la planta transmisora. Está nuestro compañero de labores, Ramón Gámez Romero. Parte técnica y plataformas digitales, el ingeniero de sonido Carlos Chía. Presentación del programa, sus amigos de hoy, mañana y siempre, mi compadre Martín Gaona, Jaime García Talla. Estamos todos bajo la dirección general de nuestro gerente, el doctor Carlos Alberto Jaime Castro. Hoy, queridos amigos, es sábado 8 de agosto del año 2026 y le damos los muy buenos días a mi compadre Martín Gaona.
1: Estrenando presidente, compadre.
0: Sí, señor, estrenando presidente.
1: Sí, señor. Bueno, es un saludo muy especial para toda la audiencia de Meridiano 70, donde nos ven y nos oyen. Hoy traemos un programa muy especial, como siempre, para todos ustedes que están pendientes de la programación de Escarmenando Recuerdos.
0: Ayer, compadre, pues fue una procesión bastante bonita, bastante solemne, en la cual se posesionó Abelardo de la Espriella. Muy buena organización. Y gracias a Dios y a la Santísima Virgen que hubo pues mucha paz. Sí. Y todo transcurrió en calma, ¿no?
1: Sí, señor.
0: Bueno, compadre, de este ramillete de canciones que hemos seleccionado con usted para este sábado, vamos a iniciar con la voz de Junior Farfán. Es el hijo de mi compadre Juan Farfán.
1: Sí, un artista que ha estado escondido, diría yo, hace 25 años, compadre.
0: Sí, 25 años. Y que puede decir que es un polifacético porque toca arpa, cuatro, canta, maracas, canta.
1: Tiene bonita voz.
0: Es compositor.
1: Sí, señor. Entonces, y viendo, o sea, que hay tantos hijos de cantantes que no tienen nada que ver.
0: Son entonces, como el Zamuro, me dijo una vez, un jodido me dijo, no joda, mi hermano es como el Zamuro, no tiene ninguna gracia.
1: Sí, señor.
0: Pero este sí no, este tiene mucho mérito. El hijo de mi compadre Juan Farfán.
1: Ahí están los
0: hijos. Junior Farfán, sí, señor.
1: Los hijos de Reinaldo que no cantan nada.
0: No cantan nada, sí son.
1: Los hijos del Tigre Matanegra. Ajá. De Luis Silva.
0: Sí, señor.
1: De muchos, así, de Francisco Montoya, de José Ali Nieves. Son cantantes muy regulares. Del mismo Nelson Morales tampoco. Entonces, este sí tiene la categoría. Y hace falta es que lo apoyemos, compadre.
0: Sí, que se apoyen.
1: Apoye.
0: Entonces vamos de las canciones de Junior Farfán, que son muchas las que ha grabado. Aquí está esta que se titula, que es de la autoría de Santos Concho. Nací para ser poeta.

0: Las 6:17 en Escarmenando Recuerdos, el programa llanerísimo de Radio Meridiano 70. 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Nos escribe Arley Chalón Flores. Nos dice desde Puerto Rondón, Arauca, bendiciones. Escuchando el programa, muchísimas gracias, apreciado maestro Arley Flores. Ariel Balta nos escribe y dice, buenos días, amigos Martín y Jaime García, sintonía desde Fortul, bendecido sábado, muchísimas gracias. Julio Alberto Socadagüí Cermeño nos dice que está disfrutando del programa en compañía de su esposa Patricia Martínez allí en la caballeriza de su casa y dice que está saboreando un rico café cerrero. Ya más adelantico también nos traerá aquí nuestro querido amigo Carlos Chía, que es el hombre que sabe preparar un café sabroso, compadre.
1: Un café cerrero, señor. Café de verdad, cerrero. Ahí oíamos la interpretación buenísima de Junior.
0: De Junior Farfán, sí, canta muy bien. Y una gran letra de Santos Concho, que también es un buen cantante.
1: Sí,
0: buen
1: cantante y compositor.
0: Y compositor. Bueno, vamos a seguir disfrutando de la voz de Junior Farfán. Es el hijo de mi compadre Juan Farfán. Aquí está este tema que es de los más recientes.
1: Hijo de tigre nada de pintado.
0: Está de pintado, sí, señor. Este es de los más recientes que ha grabado Junior Farfán. Quebranto de amor.

0: 6:22 en Escarmenando Recuerdos, el programa llanerísimo de Radio Meridiano 70, la emisora que se siente y se ve. Francisco Bello nos escribe, nos envía, como siempre, como todos los sábados, un pulgar arriba. Muchísimas gracias. Bueno, vamos a saludar personas que están a través de los 1150 de Radio Meridiano 70. Saludamos a Doris Rodríguez y a su esposo Ramiro Castellanos, igualmente a Luis Antonio Romero. El saludo también para Juan Cabriles, Lilia Colina. El saludo también a esta hora para Kikirijoyo, que dice que nos escucha todos los sábados.
1: Sí, siempre.
0: El hombre Kikirijoyo.
1: Siempre me llama.
0: Luis Alberto Caropré, su esposa Lida Padilla, sus hijos Cítala, Luis Alberto Junior, su nieto Luis Hernán García Caropré, Santiago Andrés y Tomás Jerónimo, el jefe. Igualmente el saludo para Carlos Díaz, que también sábado está en nuestra sintonía. Para Juan Cabriles, el saludo también para José Aliardo. Para Yolanda Riay, saludamos también a Pacho Cisnero, a Rosa Castañeda, al doctor Javier Guerrero allá en Caracas, Alicia y Carmen Becerra. También el saludo para Trapito Echeverri en Manizales, para Alberto Jiménez ahí en el barrio Córdoba, para Luis Pino Cárdenas en su panadería, para Fidel Hostos en Bello Horizonte, William Torres, Consuelo Muñoz, mi comadre Mélida Martínez, Consuelo Bolívar, en el barrio Cristo Rey. El saludo también para el licenciado Oscar Quintero Sánchez, su esposa Marlene Córdoba García, y para doña Elba García. Igualmente el saludo para Alicia y Menena Valderrama y el profesor Mogollón. Más adelante estaremos saludando más personas. Vamos a ofrecerles más música, compadre.
1: Bueno, vamos en esta oportunidad a hacerles llegar a ustedes este tema de dos venezolanos, Argenis Salazar y Ramón Blanco, en un contrapunteo que se titula Ofenda a quien me da la gana. Argenis.

0: Las 6:28 en Escarmenando Recuerdos, el programa llanerísimo de Radio Meridiano 70. 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
0: 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Bueno, queridos amigos, vamos a ofrecerles más música.
1: Seguimos con Cargeriz. Salazar, que fue un cantante que conocí en la época de los años 80 y que aspiraba.
0: ¿Estaba residenciado en Maracay? ¿Era?
1: No. En Apure, siempre ha vivido en Apure, y que pintaba para ser buen artista, y se quedó ahí, se quedó en stand-by, como dice. Sí. Vamos a oírlo con este pasaje.
0: Es de lo más reciente de él.
1: Sí, sí. Las 10 líneas de una carta, un pasaje que le pertenece a Argelis Salazar.

0: 6:33 en Escarmenando Recuerdos, el programa llanerísimo de Radio Emiliano 70, la emisora que se siente y se ve. Nos escribe nuestro buen amigo Luis Daniel Conde, nos dice: queridos amigos de Escarmenando Recuerdos, buenos días, excelente programa musical llanero sabatino, muchísimas gracias. También nos escribe el doctor Juan Nicolás Valbuena Perosa. Dice: muy buenos días, mesa técnica. Una vez más, felicitaciones por el programa. Saludos a todo el llano. Bueno, muchísimas gracias al doctor Juan Nicolás Valbuena Perosa.
1: Bueno, seguimos con la música, compadre. Les presento a un artista de Villavicencio. Él se llama Giver Prieto.
0: Muy bueno, uno de los mejores cantantes que era pasajista, ¿no?
1: Sí, pasajista, y tenía una voz un poco grave, así como la de Osvaldo Bracho.
0: Como la de Osvaldo Bracho,
1: sí. Y él actúa en varias modalidades, música popular. En estos momentos canta música popular y canta música llanera también, y le ha ido bien. Vamos a oírlo con un tema que se titula Propiedad Privada, que me pertenece también.
0: Ese es de lo suyo, ¿no?
1: Sí, señor.

0: Las 6:38 en Escarminando Recuerdos, el programa llanerísimo de Radio Meridiano 70.
1: Este tema es de Odilio Dima, compadre.
0: Odilio Dima, sí, señor. Sí. Buen compositor y no ha vuelto a sonar Odilio, ¿no?
1: No ha vuelto a grabar más, sí.
0: Pero un buen cantante, Odilio. Queremos saludar a Oscar Quintero, al licenciado Oscar Quintero, nuevamente nos envió un mensaje en WhatsApp. Pero ahorita tenemos conectado la página. Entonces, más adelante se lo vamos a leer, este mensaje que nos acaba de llegar. De todas maneras, un saludo muy especial para el coplero colombiano Oscar Quintero. Y que el padrino aquí le tiene 2,000 pesitos, que venga a buscarlo. Bueno, un saludo.
1: Está el hombre descansando ya, ¿no?
0: Sí, claro, se pensionó. Y fue un bonito homenaje que le hicieron allí en el Colegio General Santander.
1: Una despedida muy bonita. Yo la vi por WhatsApp, la vi.
0: Sí, señor. Sí. Muy bonita la... Bueno, saludamos a esta hora a nuestros compañeros de labores. Edi Patricia Mantilla y Gabriela Anave. Más adelante estará su programa Aragua contando historia. También saludamos a la doctora Ginette Chávez y al doctor Andrés Amzola. El saludo también para Rosita Peñaranda y su esposo allá en su gasolinera. Para Miguel Garzón, Rodrigo, Blanca y Vladimir allá en su sastrería de Miguel Garzón. Para el cantautor Libardo Larte, igualmente saludamos a mi sobrino Álvaro García Sarmiento, mi comadre María Fernanda, mi ahijada María Victoria, a Yolima, Ada y Clara Castellanos, igualmente Arturo Mena, a Gina Castellanos, Alexander y Laura Valentina, también el saludo para Carmen Rodríguez, para Jesús Artiaga Artiaguita, su esposa Nurian Aguirre, ya en la finca La Tarabita en Papayito, igualmente el saludo para el cantautor Jorge Enrique González, allá en su fundo Los Algarrobos, y para su esposa, para Rafael Pacheco y Doña María, al capitán Amadeo Colmenares y su hijo allá en la Maporita. El saludo también para Álvaro y Otorino López.

0: Yanede, en su finca la bendición de Dios en Caullare. Alfredo Vargas y Nancy Betancourt allá en su rancho Sile. Saludo muy especial para nuestro buen amigo Alfredo Vargas y Nancy Betancourt. Sábado están en sintonía del programa.
1: Seguimos con Gilbert Prieto, un tema que nos hace llegar. Se titula Vuelve y Juega con Gilbert Prieto.

0: Tenemos las 6:45 minutos en Escarmenando Recuerdos. 6:45 minutos. 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
1: Ya se me acabó
0: ¿el casabe?
1: El casabe que usted me regaló, compadre. Sí. Me di una sola pasada.
0: Una sola, sí, a mí me gusta mucho el casabe. Es muy bueno. Bueno, compadre, proseguimos con más música.
1: Bueno, ahora vamos a ir una hija de Saravena, compadre. Les hablo de Yulimar Mora, con un tema, Quirpa Enamorada.

0: Tenemos las 6:49 en Escarmenando Recuerdos, el programa llanerísimo de Radio Meridiano 70, la emisora que se siente y se ve. Usted puede seguirnos a través de la página digital de Radio Meridiano 70, meridiano70.co. Y también nos puede seguir por los 1170 de Radio Meridiano 70 AM. Disfrutar de este programa todos los sábados entre las 6 y las 8 de la mañana.
1: Eso es para la gente de la sabana, la gente que tiene sus radijitos.
0: ¿Sí? Sí, señor, claro. Sí. Y para todo el mundo, donde lleguen las ondas hercianas de Radio Meridiano 70, usted está disfrutando de Escarmenando Recuerdo.
1: Bueno, seguimos con Yolibar Bora. Un tema, un pasaje titulado Añorando tu amor, de Yolibar Bora.

0: 6:54 minutos en Escarmenando Recuerdos a través de Radio Meridiano 70. El sábado pasado nos solicitó un tema el doctor Fabio Bejarano de Cumaral Meta.
1: Cumaral, la tierra del maestro Darío Roballo.
0: Cumaral. Darío Roballo, sí señor. Ese es de Cumaral, ¿no?
1: Es de Cumaral y vive allá actualmente.
0: Bueno, este doctor nos solicitó un tema, no lo teníamos en programa, pero ya se lo conseguimos, porque nosotros, pues lo que...
1: Rajullamos por ahí.
0: Sí, señor. Y lo que prometemos lo cumplimos. Le habíamos prometido al doctor Fabio Bejarano que le íbamos a conseguir el tema y aquí se lo conseguimos. Aquí está la voz de Miguel Cabrera con el tema Un veguero enamorado para el doctor Fabio Bejarano allá en Cumaral.

0: Las 6:59 minutos, nos escribe nuestro querido y apreciado amigo Gabriel Chaparro Ordún. Dice, buenos días desde Sogamoso, muchísimas gracias. También nos escribe Luis Antonio Reyes García, dice, buenos días, mi gente de Arauca, saludos desde La Nevera. Estrenando nuevo mandatario de los colombianos. Sí, señor, ya lo dijimos al principio del programa. Estrenando nuevo presidente.
1: Le deseamos mucha suerte.
0: Sí, señor, le deseamos la mejor suerte y que Dios pues lo ilumine y el Espíritu Santo, la Santísima Virgen, y pueda regir bien los destinos de nuestro país, Colombia. Queridos amigos, vamos a unos mensajes de mucha importancia y ya retornamos.

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7: Las 7:04, 7:04. Muchísimas gracias por continuar con nosotros. Estés escarminando, recuerdo, el programa llanerísimo de Radio Meridiano 70. A esta hora vamos a saludar a nuestro buen amigo
8: Aníbal
7: Cadena y su esposa, que todos los sábados están en sintonía del programa. Igualmente el saludo también para un fiel oyente de este programa, que es don Efraín Jara, a su esposa doña Cristina, a sus hijos, a la doctora Maribel Jara, a su esposo el doctor Homero Gaitán. Igualmente el saludo para la cantautora, la hija de don de Maribel Jara, la cantante.
8: La que ha ganado varios festivales.
7: Varios festivales.
8: Este año, sí.
7: Sí, señor.
8: Creo que ganó en Villau, sí.
7: Bueno, vamos a, compadre, con más de la música.
8: Bueno, vamos a colocarle un artista muy querido en esta tierra, compadre. De verdad que su desaparición ha sido bastante lamentable. Hace años, hace más o menos unos 10 años murió. Les hablo de Jesús Quintero, el Tigre de Matanegra.
7: El famoso Tigre de Matanegra.
8: Muy querido en Arauca y Casanare. Y bueno, vamos a recordarlo con este tema que sonó mucho aquí en Arauca y en Venezuela. La Vaca Lebruna, con el acompañamiento de Eudes Álvarez.
7: Eudes Álvarez, sí, señor.

0: 7:10 en Escarmenando Recuerdos, el programa llanerísimo de Radio Meridiano 70. Nos describe Mayra Carvajal, dice: buenos días, bendiciones para todos, les deseo desde las sabanas mataleñas en la finca Maiquetía. Bueno, muchísimas gracias a Mayra Carvajal. Saludamos a otros oyentes que están en sintonía del programa. El saludo para Simón y Esteban Pérez, los criollitos. Igualmente para el polifacético, nuestro gran amigo Rafael Santiago Padilla Sequera, para Marisol Padilla, para doña Carlota de Padilla y sus hijos. Igualmente el saludo para el doctor Hugo Martínez Artiaga, su esposa la doctora Lucelena Peñuela. También el saludo para Nubia Figueredo, allá en la Talabartería Figueredo y su equipo de trabajo. Saludamos también a Minta, Jenny y Ninfa Cadena, que sábado a sábado nos escuchan. Al doctor Félix Martínez Arteaga, su esposa la doctora Dile Ballesteros,
1: que siempre está pendiente
0: del programa. Pendiente del programa, sí señor. También para Concha Ávila de Forero. El saludo para Gustavo Carvajal y su esposa Gladys Estrada. También el saludo para Giovanni Rodríguez, para Calimbo, su esposa Marisabel y sus hijos allá en el Indio. También el saludo a esta hora para Alicia Avendaño, nuestra comadre Alicia Avendaño, para Fabio Domínguez. El saludo también para José Elías Brito, su esposa doña María, para Abel Mariño, Ariel Esperanza, Gloria Talla, Jorge Maeche. El saludo también para Germán Anzola, el conocidísimo Pechiche. El hombre está pensionando de casi, compadre.
1: Sí, ya
0: casi va a llegar otra vez a ser majestuoso llano con sentimiento. También el saludo para su esposa Castorila Galíndez, para José Gregorio Bermejo allá en Marrero. Bueno, compadre, continuemos con más música.
1: Bueno, un tema que ha sonado mucho, sonó en varias voces, lo han grabado varios artistas, La Huella de Tu Recuerdo, que pertenece a Cristóbal Jiménez, pero que la grabó el Tigre de Matanegra, también la grabó
0: Cristóbal Jiménez, ¿no?
1: Cristóbal Jiménez, el Cholo Valderrama, y últimamente la grabó Teo Galíndez. La Huella de Tu Recuerdo.

0: Las 7:16 en Escarmenando Recuerdos, 7:16 Escarmenando Recuerdos, los sábados entre las 6 y las 8 de la mañana a través de Radio Meridiano 70. La emisora llanerísima, originamos desde Arauca, Colombia. Compadre,
1: voy a leerles un poco el prólogo de este libro, Escarmenando al café y a los caballos.
0: Que es el libro que ya ustedes pueden adquirir en la casa de mi compadre Martín, que está por la calle 17, número 1735, y también en todas las librerías. 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
1: Bueno, este libro fue concebido de las experiencias que me dio la vida de haber nacido y ser criado en el llano. Se recopilan y se plasman historias de los altos y los fundos que recorrí con mi madre en mi juventud. A lo largo de mis años, presencié cómo era el trabajo llano y dormí en la caballeriza con los peones, oyéndoles sus cuentos y leyendas. Trabajé en un fundo como de cerrero y de ahí nació la idea de escribir esta historia que tiene fantasías pero también realidades. En esos tiempos el llano se convirtió en una despensa ganadera de Colombia, cuando se llevaban los ganados de Arauca a Villavicencio y el caporal Trino Torres dejó una huella imborrable. Aquí narro cómo don Ruperto Córdoba, un peón de hato con 100 reses y 50 de bestias, hizo con su trabajo de ordeño una fortuna. Ahora el llano perdió su grandeza y señorío por culpa de los grupos al margen de la ley que llegaron a estas tierras y se quedaron para siempre. El llano era un remanso de paz, pobres y ricos eran solidarios en todos los vecindarios que habitaban en su inmensidad. Debo mis agradecimientos eternos a Dios, el autor y consumador de nuestras vidas, a mis hijos Elvis Eduardo, Pablo Alonso y Ángela, a mi esposa Amelia Martínez por su apoyo incondicional en la producción de este libro y los anteriores. De mis nietos, a mis nietos Juan Diego, Martín, Catalina, Nicolás, Isabel y Antonella, que pueden llevar este legado o parte de él para forjar sus vidas y transmitirlo a sus generaciones. Un agradecimiento especial a Rafael Santiago Padilla por su aporte fotográfico y a la elaboración de todas las portadas de mis libros. Este es el epílogo del libro Al café y a los caballos. Bueno, vamos a seguir.
0: Sí, señor, compadre, con más de la música.
1: En esta oportunidad vamos a felicitar y a dejar a plasmar en este programa a Jorge Enrique González con un tema, Tierra Bravía, que pertenece a...
0: Ese tema es de mi tocayo Omar Hernández.
1: Omar Hernández, vamos a colocarlos para que tenga la audiencia la oportunidad de oírlo.
0: La gran voz de Jorge Enrique González allá desde su fundo Los Algarrobos.

0: 7:25 en Escarmenando Recuerdos, el programa llanerísimo de Radio Meridiano 70. Nos escribe Estelita Parales, nos dice: buenos días desde Las Matajeas, saludos para Novelia y Gloria Parales, también para la madrina Hilda Graterol. Jaime, coloca la canción que me gusta, tú sabes, homenaje a un llanero. Con mucho gusto, el próximo sábado, porque ya pues tenemos la programación
1: lista.
0: Sí, la programación. Entonces el próximo sábado con mucho gusto te lo complacemos. Edith Jazmín Pacheco Reina nos describe y dice: muy buenos días mis amigos Martín y Jaime, casanareñísimo abrazo, saludos a toda mi gente bella de Arauca y Casanare. Un abrazo a mi hermano Chicho Pacheco. Nos escribe también Karina Avendaño, la doctora Karina Avendaño dice: un abrazo fraterno desde Pereira a los compadres de mi madre Alicia Avendaño. Dios los bendiga a don Martín y don Jaime. Gracias. Bueno, muchísimas gracias.
1: Sí, de verdad, compadre, por todos lados, ¿no?
0: Por todos lados, sí. Sí. Nuestra comadre Alicia Avendaño. Bueno, compadre, continuemos con más música.
1: Bueno, digamos nuevamente a Enrique González con un tema titulado Déjala.

0: Las 7:31 en Escarmenando Recuerdos. 7:31.
1: Tomándonos un café
0: Cerrero. Un café, el café Cerrero que nos acaba de traer nuestro querido y apreciado amigo, el director del noticiero de esta emisora, Carlos Chía. Gracias. Que también nos hace el grato favor de colaborarnos aquí con la parte técnica del programa, Escarmenando Recuerdo. Bueno, compadre, vamos a proseguir ofreciéndole más música a nuestros oyentes.
1: En esta oportunidad vamos a oír a Rafael Pérez, coleando No Soy Pipiolo.

0: 7:36 minutos. Este es Escarmenando Recuerdos, el programa llanerísimo los sábados a través de Radio Meridiano 70, la emisora que se siente y se ve. 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
1: Las talegas, compadre.
0: Talegas, ¿no, compadre? Sí. 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
0: 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Bueno, saludamos a nuestra querida y apreciada amiga doña Carmen Pavón, allá en el 1 de enero, es la señora madre de nuestro querido amigo Carlos Chía. Carlos Chía nos está fiel. Viendo, sí, señor. Sí, señor. Carlos Chía nos escribe que nos está viendo. Bueno, también saludamos a presentadores de música llanera, a mi tocayo Omar Hernández, a Ramón Gámez Romero, a Ramón Gutiérrez Hostos, a María Sosa, a William Zapata y Johnny Luna. Igualmente el saludo para la doctora Marta Isabel Anzola. Saludamos nuevamente a nuestro querido amigo Julio Alberto Socadagüí Cermeño, a su esposa Patricia Martínez y sus hijos, a José Siniva ya en la granja, a Germán Anzola Galíndez, a Ramón Díaz, a Soledad Rodríguez, a María Garrido frente a la segunda gasolinera vía al aeropuerto, al cementerio, a Lalo Guadasmo y sus hermanos, a Nubia Garrido en el barrio Guarataros, igualmente a Omaira, a Xiomarita Mantilla, la siempre reina Xiomarita Mantilla, al doctor Samuel Darío Sánchez, a sus hijos, a José Fabriciano Moreno y Alfonso Quirife en Arauquita, a Jorman Vargas, a Ernesto Córdoba Sabogal allá en su finca El Diamante.
1: Bueno, no ha vuelto a llamar.
0: No ha vuelto a llamar el hombre. Igualmente a todos los amigos de Matal de Flor Amarillo y todas las veredas de nuestro municipio de Arauca, que están a esta hora en full sintonía de Escarmenando Recuerdos. Compadre, continuemos con la música.
1: Con un contrapunteo, compadre, que pertenece a Gustavo Vázquez, el Pico de Plata, y Rafael Pérez. Eso he hecho para
0: el sello
1: araucano a finales del año de los años 80. Contrapunteo entre el Pico de Plata y Rafael Pérez.

0: 7:43, ahí oíamos este contrapunteo, que el nombre original, compadre, es...
1: Entre Colombia y Venezuela,
0: contrapunteo. Entre Colombia y Venezuela, sí, sí. Un contrapunteo de Gustavo Vázquez, el Pico de Plata, y Rafael Pérez, sí. Que fue hecho para el sello Producciones Araucano de nuestro querido y apreciado
1: finales del año 1980.
0: Amigo Carlos Gaona, que Dios tenga en su santo reino. Bueno, vamos a proseguir con más música. Nancy Vargas, una de las grandes estrellas de la canción llanera de nuestro querido país. Nancy Vargas es la fundadora de un grupo que hace muchas obras de caridad, compadre, y ayuda mucho a personas que estén necesitadas. Se llaman Las Maricelas.
1: Las Maricelas.
0: Este grupo nació en Casanare. Aquí ha tenido la oportunidad de estar en Arauca haciendo una obra de caridad, no supe para quién era. Lo hicieron allí en la finca de Maribel Jara. Hicieron el parrando para ayudar a una familia aquí en Arauca.
1: Y la Maricela está desaparecida, esa versión.
0: Esa versión, sí. Sí. Esa se miraba más que todo, era en el velorio de Santo.
1: De Santo, sí.
0: Ajá. Vamos a oír entonces a Nancy Vargas, su gran voz, con este tema de Joaquín Rico.
1: Joaquín Rico Gallardo.
0: Gallardo, nací llanera.

0: 7:48, Nancy Vargas, una gran voz.
1: Ahí, de las mejores voces de Colombia.
0: De Colombia, ¿verdad? Sí.
1: Me encanta oírla.
0: Y fue ganadora del Alma Llanera en Venezuela.
1: Sí, tuvo su cuarto de hora ganando festivales.
0: Festivales, sí. Aquí participó mucho Nancy Vargas y la hermana de ella también, Janet.
1: Janet, sí.
0: Vamos a disfrutar nuevamente de la voz de Nancy Vargas. Joropo Recio Joropo.

0: las 7:54, queridos amigos. Llegamos a la parte final de nuestro programa en el sábado de hoy, invitándolos cordialmente, si Dios y la Virgen lo permite, para que nos acompañen dentro de 8 días.
1: Esperamos que este programa haya gustado y agradecemos a la gente que se comunicó con nosotros en el día de hoy, compadre.
0: Sí, señor. Agradecimientos allá en la planta transmisora a nuestro compañero de labores Ramón Gámez Romero. También agradecimientos a nuestro querido y apreciado amigo Carlos Chía, quien estuvo en la parte técnica y plataformas digitales.
1: Presentación. Ese café tan sabroso.
0: Sí, señor. Presentación del programa, mi compadre Martín Gaona, Jaime García Talla. Dirección general de nuestro gerente, el doctor Carlos Alberto Jaime Castro. Y si Dios y la Virgen lo permite, pues estaremos con ustedes el próximo sábado, Dios mediante, compadre.
1: Seguimos con, rematamos este programa en el día de hoy con la voz de Albeiro Oros.
0: Oros, con estos dos temas, Tus Besos y Así Se Canta un Joropo, la voz de Albeiro Oros. Feliz fin de semana.

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2: Un poeta enamorado le escribió una poesía a una llanera. Me he inspirado en ese poema que ha escrito para componer esta canción que van a escuchar, titulada Amor a una llanera.

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buenos días, pero muy buenos días para toda nuestra gran audiencia de Meridiano 70, la radio que se siente, la radio que se ve. Y para los fieles oyentes de nuestro programa Araguat Contando Historia, un programa de historia, de cuentos, de remembranzas de la Arauca antigua, de la Arauca de ayer y también partes importantes como las fiestas patrias nuestras que hoy están como en el olvido porque la ciudadanía ya ni siquiera iza las banderas, nuestro bandera tricolor no la izan ni la departamental ni la municipal, se olvidaron de que existen, de que somos patriotas y esa es una de las maneras, que nosotros le rendimos homenaje a nuestra patria, a nuestros héroes, a nuestros próceres, a la historia de Colombia y de nuestra patria chica. Bueno, damos gracias primeramente a Dios por un nuevo día. Estamos vivos. Estamos en el mes de agosto. Excusas porque el sábado anterior no estuvimos por razones ya obvias, de muchas razones, pues no estuvimos acá en el programa, pero ya hoy estamos aquí retomando nuevamente nuestro trabajo y estamos en el mes de agosto. El mes de agosto es un mes que tiene mucha relevancia, primero, por todas sus efemérides y segundo, porque es el mes en que nosotros, es el mes de la primavera, es el mes de las flores, es el mes también de la Virgen, es el mes de la eterna primavera, se le dice a agosto. Por eso es el mes de las flores, se celebra con gran algarabía en Medellín, el Día de las Flores. Es el mes de las cometas. ¿Quién no elevó una cometa a orillas del río Arauca? ¿Quién no? De nosotros, en la época nuestra, ¿no? No sé ahora los chicos de ahora si les enseñan a volar cometas. Para volar la imaginación, elevar el pensamiento y darle a Arauca una bendición con sus poemas. Bueno, también el mes de agosto es un mes hermoso y por eso le damos gracias a Dios por toda esa belleza natural que tenemos, por toda esa belleza social, religiosa que tenemos. Sí, son cosas muy importantes y relevantes dentro de la misma historia de nosotros los araucanos. Los viejos decían que agosto era el mes más hermoso del llano por ser de luz. Porque era de luz, porque en el mes de agosto paren las cachicamas, paren las babas. Pues, las babas ponen huevos. Hay también pato pelón, paren las venadas, para el cunaguaro, para el gato montés, Cervantes, y las culebras botan la cáscara de la piel quedando como nueva. Es decir, el agosto es el mes en que la naturaleza se renueva. Una concepción muy bonita de lo que es el mes de agosto para los llaneros. Eso lo dice un llanero viejo. También es el mes de los pensionados. Es el homenaje que se le hace por medio de un decreto a los pensionados nacionales y departamentales y municipales y se celebra el último domingo del mes de agosto. Sí, para ellos que fueron un baluarte, son un baluarte muy importante dentro de la historia social y laboral de cada departamento, de cada municipio, de cada tierra, porque ellos fueron los que nos dejaron un legado muy importante en las instituciones del Estado. Y pues ya hoy no se mira con tanta respeto ese trabajo que se realiza en las instituciones del Estado. La mayoría de esos pensionados ya cumplieron con su deber y todavía usted los ve que quieren seguir cumpliendo con esos deberes, el patrio, el social, el cultural, el religioso, porque todavía, mientras nos queda resto de vida, podemos seguir luchando. Para hoy, tenemos una reflexión, un pensamiento de Jorge Eliécer Gaitán. Bienaventurados los que entienden que las palabras de concordia y paz no deben servir para ocultar sentimientos de rencor y exterminio.
Gracias a Dios por este nuevo día y todas por el gran poder de Dios. Mi Señor, escucha nuestras plegarias y las bendiciones que nos das. El sentido de la vida es tener valores, no cosas de valor. Bueno, dentro de las frases que tengo para hoy, célebres, tenemos una frase de Voltaire que dice: los hombres insuficientes luchan por llamar la atención. Los realmente importantes tratan de pasar desapercibidos. Ojo con eso, dijo el hijo de esa abogada. Y en Don Quijote de la Mancha, el libro, el segundo libro más leído del mundo y el mejor el segundo libro mejor escrito del mundo después de las Sagradas Escrituras, hay un espacio, un párrafo de que dice: Sancho, no espere tenerlo todo para disfrutar la vida. Ya tienes la vida para disfrutarlo todo. Buenas reflexiones, buenas palabras sabias de grandes hombres. Eso es en el libro Don Quijote de la Mancha. Vamos voy a referir sobre el día, los días de las efemérides del mes de agosto. Mira que es un mes, pues, no sé, tiene muchas efemérides bonitas, muchísimas. Por ejemplo, el 4 de agosto fue el Día del Comunicador Social y eso fue el 4 de agosto. También ese día fue el Día de los Sacerdotes. Y el 15 es el Día de la Virgen de la Asunción, que es la patrona del pueblo de Tame. El 17 es el Día del Ingeniero Civil. El 7 de agosto es el día más importante para nosotros los colombianos, donde recordamos esas batallas que nos dieron la libertad. El 9 es el Día Internacional de los Pueblos Indígenas, mediante Ordenanza 135 de 2023, y se institucionalizó el Día Departamental de los Pueblos Indígenas, acá en el departamento, el 9, o sea, mañana. El 15 de agosto de 1955, para recordar, ¿no?, algo importante, Miguel Ángel Martín compuso para Carmentea, acá en el departamento, el 9, o sea, mañana. El 15 de agosto de 1955, para recordar, ¿no?, algo importante, Miguel Ángel Martín compuso para Carmen Teresa Aguirre la canción Carmentea. Ella fue la musa de la inspiración de esa canción. Carmen Teresa Aguirre, Carmentea. Acá ella, pues, vivió en la avenida Ciudad Arauca y en toda la esquina de la calle 24 con carrera 19. Ella y su familia, su mamá, sus hermanos. El 26 de agosto es el Día del Tendero. El 19 de agosto es el Día Mundial de la Fotografía. El 6 de agosto, ya pasó, pero fue el Día del Veterinario. Y cosita muy importante es recordar que hace 69 años, sí, fue la fundación de la Biblioteca Raúl Loyo Rojas. En un mes de agosto fue esa fundación, de 1967, hace 59 años.

en la historia de Arauca Municipio marcan un hito, como fue la fundación de la Biblioteca Raúl Loyo Rojas, que fue en el año 67, en el mes de agosto. Los precursores fueron el doctor Octavio Sarmiento Bohórquez, gran hombre, político y gran amigo, Celina Loyo Bernal, Gustavo Mojica, José Manuel Avendaño, Trina Chávez Morales, Héctor Orozco, Efraín Duarte y doña Pola Hipólita Mujica de Ferreira. Ellos fueron los precursores de esa, fundadores, por decirlo así, de esa biblioteca municipal Raúl Loyo Rojas, hace 59 años. Y recordando que pues el día de las fotografías, que va a ser ahorita en este mes, el Día Mundial es el 19, pues los más antiguos de los fotógrafos que hicieron historia en nuestra tierra, don Leopoldo Lomónaco Cetraro, italiano, que retrató la toma de la Umbertera con todos sus actores en 1917, y el doctor Abelardo Madariaga, comisario de esa época, él también hizo las primeras tomas del terraplén antiguo. Hoy es la avenida Olaya Herrera, donde se ven las majestuosas maporas del recuerdo, que precisamente él fue el gobernante que sembró esas maporas. Esas son fechas especiales que hay que estar recordando. No olvidar esas fechas tan especiales. Y bueno, fechas especiales ahorita tenemos muchas en cuanto a la libertad de nuestra patria. El 7 de agosto, en el río Teatinos, el niño Pedro Pascasio Martínez, de 12 años, nacido en Belén de Serinza, capturó a José María Barreiro, y él era el cuidador del caballo guajiro de Bolívar llamado El Muchacho. Él y otro señor moreno le ayudó a capturar a Barreiro, que aunque le ofreció una bolsa de monedas de oro, no lo compró. Un niño que después inmediatamente mi general Bolívar lo ascendió, porque eso es tener amor por la patria, eso que ese muchacho hizo cuando capturó a Barreiro, a José María Barreiro.

Merlín. Bueno, continúo con las fechas importantes que marcan

¿Y cómo olvidar fechas importantes de ese 7 de agosto? Que los protagonistas de esa fecha, el general Simón Bolívar, el general Francisco de Paula Santander, José Antonio Anzoátegui, Juan José Rondón, José María Barreiro, que fue derrotado precisamente del héroe Francisco de Paula Santander, que logró la rendición del ejército realista sobre ese puente de Boyacá, ese 7 de agosto de 1819. Fecha muy importante para recordar, y yo siempre recuerdo aquellas mujeres combatientes que se disfrazaron de hombre para poder ir en esa, estar en esa batalla. Y entonces recordemos en el Pantano de Vargas y en el Puente Boyacá a Josefa Canelones, a Juana Velasco y a María Antonia Ruiz, y otras muchas mujeres llaneras, a otras llaneras que también participaron de esa batalla que le dio gloria a nuestra tierra. Y vamos a recordar también algo muy importante. El 20 de julio, el 7 de agosto, el 11 de noviembre, ya eso casi no se celebra, pero el 11 de noviembre se celebraba la independencia de Cartagena, de Indias. El 20 de julio, bueno, la independencia de Colombia, porque fue el grito del Florero de Llorente. El 25 de julio, la batalla en Pantano de Vargas, y el 7 de agosto, Pantano de Vargas y Puente Boyacá sobre el río Teatino. Esas fechas tan importantes, pues merecen que en ellas a nuestro general Simón Bolívar, a nuestro general Santander, al mismo Francisco Caldas, al sabio, en fechas importantes hay que rendirles homenaje para recordar sus hazañas, para recordar todo el amor patriótico que ellos tuvieron para poder realizar esos combates, por darnos la libertad tanto de los españoles como también para crear, porque ellos fueron creadores también, como General Santander, que fue el creador de la democracia, de la república. Él fue un gran hombre. Y todos ellos, qué tristeza que la gran mayoría murieron solos y sin nada. El general Simón Bolívar murió solo, muy enfermo y sin nada, después que aró en el mar, como dijo él mismo. Pero así fue el final de vida de todos esos héroes nuestros. Y hoy hay que recordarlo, porque en estos días, mirando el 25 de julio, bueno, le hicieron homenaje ahí en el Parque Bolívar a Simón Bolívar. Me pareció muy bonito y todo, pero nos dejaron a nuestro Francisco de Paula Santander allá en el parque de al frente del Bolívar, en el parque de la aduana, de la antigua aduana. Lo dejaron sin ningún honor ni gloria al respecto. También ahorita el 7 de agosto, acá en Arauca, no se hizo ningún homenaje a ninguno de los dos próceres principales de nuestra gloria del 7 de agosto, como fue Bolívar y Santander. Nada de hacerles homenaje, no se rindió ninguna clase de homenaje, ni siquiera militar, a pesar de que ese día se celebraba el día de la creación de las fuerzas militares de Colombia por el Francisco de Paula Santander, cuando firmó con Bolívar allá en Tame, aquella vez en esa reunión que tuvieron, y ellos acomodaron ese ejército que llevaron para allá, para Boyacá, a defender los colores de nuestro pabellón patrio. Y tampoco, bueno, en Tame sí vi que hicieron desfiles, que le hicieron homenaje allá en la Plaza del Encuentro a esos dos grandes próceres que nos dieron la libertad. Entonces, eso. Y otra cosa que miré, ya nadie iza la bandera. El pabellón nacional lo izan muy pocas personas. Ya nadie lo izan. Va a tocar que enseñarles a respetar esos símbolos patrios, porque es que la bandera precisamente nos representa a nosotros dentro de cada una de las actividades patrióticas. Decimos que somos muy patriotas, pero no parece.
porque se olvida izar el pabellón nacional o el departamental el día que corresponde. Es una falla muy grande a nosotros como araucanos, los llaneros, que somos pues privilegiados por eso, porque respetamos nuestras costumbres, nuestras tradiciones, y esa es una costumbre muy vieja, porque Arauca Antigua, el 20 de julio, el 4 de diciembre, el 7 de agosto, el día de, inclusive el día del natalicio del Libertador, que era el 24 de julio, y otras fechas importantes de esa época de Arauca, pues todo el mundo izaba su pabellón nacional en las puertas de sus casas. Y cosa bonita, por ejemplo, don Pacho Niño, que vivía aquí por la calle Ciudad de Arauca hoy, él era venezolano y había llegado desde muy joven a estas tierras a ser gran patria en esta Arauca nuestra. Y él izaba el pabellón nacional de Venezuela por ser venezolano en las fechas importantes de nuestra tierra, de nuestra patria. Él lo izaba con ese respeto, por supuesto que con el pabellón nuestro. Entonces, mira el respeto que tenían esos viejos y que nos dieron esa enseñanza. Y no sé por qué hoy prácticamente está olvidada esa costumbre, que es una tradición de hacer que el pabellón nacional se hice en esas fechas importantísimas. Por ejemplo, hay normas que se deben cumplir al momento de izar o arriar el pabellón nacional. Son unas normas específicas que se han dado siempre. Las banderas se ubican a la derecha de quien preside un acto y todas van al mismo nivel. Cuando nuestro pabellón se ice con los de otros países, el de Colombia debe ir al centro y luego los demás se van alternando de derecha a izquierda por orden alfabético. El asta del pabellón siempre termina de manera plana o en esfera. Solo los militares deben utilizar el asta en punta de lanza. Que eso también tiene una razón de ser. Solo lleva el escudo de Colombia, la bandera del despacho presidencial y de las guarniciones militares. Y la decisión de izar la bandera de Colombia a media asta puede ser dada únicamente por el Ministerio de Defensa, y eso en casos específicos de muerte u otras actividades que se celebren. Nunca las banderas deben tocar el suelo y tener los colores desteñidos o estar rotas. Hasta en eso hay que aprender a conocer la historia de nuestro pabellón. Al envejecer no se bota ni se rompe ningún pabellón. Se debe quemar en una ceremonia especial, rindiéndole los honores merecidos. Todo esto está precisamente, estos son actos de protocolo de la izada de nuestro pabellón nacional, inclusive las banderas departamentales también. Entonces ahí miramos que todas estas cositas se han ido perdiendo con el tiempo, porque la gente o no recuerda o se desmemorizó o les dio Alzheimer, tal vez con la historia patria nuestra. Una historia que nos la enseñaban en la escuela, en primaria. Nos enseñaban todo lo que tenía que ver con los honores que había que hacerle al pabellón nacional. Nos enseñaban todo lo que tenía que ver con los signos, tanto el nacional como los departamentales. Ni nos los enseñaban, y tocaba aprenderlos y cantarlos a primera hora en el colegio cuando uno llegaba el himno nacional de Colombia. Ya eso no se practica, ni siquiera el departamental. Mucho menos el municipal, que hay muchos, muchos, muchos que no se lo saben. Entonces, mira cómo ha decaído en ese aspecto la parte social, diría yo, o la parte patria de los hechos patrios. Acá, bueno, yo digo acá y hablo con conocimiento de causa nuestro municipio. Pero es triste ver cómo se va perdiendo una historia, cómo se va perdiendo una tradición, porque precisamente se ha ido olvidando, inclusive por parte de los viejos de la generación nuestra, que quedamos somos creo que nosotros, porque pocos viejos de la generación anterior, de nuestros abuelos, de nuestros ancestros, ya quedan pocos. Quedan pocos que conocieron muy bien la historia, que nos han narrado la historia, los cuentos, todo lo que tiene que ver con la tradición llanera. Pero tradición llanera, pues me acuerdo tanto que decían los liberales de Arauca, eran demasiado patriotas, y ahora ¿qué pasó? Ya nadie casi iza la bandera de Colombia,
el día de las importantes fechas en que se celebran independencia, grito de independencia y las batallas importantes, 25 de julio, 7 de agosto. 11 de noviembre se celebraba la de Cartagena y ya nadie ni se acuerda qué pasó un 11 de noviembre. Entonces, mire qué tristeza, pues que esas clases nos las daban a nosotros, tanto los viejos en casa como nos las repetían constantemente en el colegio, en la materia de civismo, que era civismo y urbanidad. Nos enseñaban normas de urbanidad y nos enseñaban civismo para aprender a respetar los símbolos patrios, para aprender a respetar lo que son nuestros próceres y todo lo que tiene que ver con nuestra historia. Eso es triste, que hoy pues ya prácticamente nadie se acuerda de eso. Y para recordarles que el 20 de septiembre de 1861, el nombre del país fue cambiado a Estados Unidos de Colombia. Y ese mismo año las banderas utilizadas anteriormente de Colombia fueron abolidas por orden del propio Mosquera, que era el presidente, y se volvió al pabellón de franjas horizontales que no tenía estrella, y se incorporó la idea de que el tono amarillo ocupara la mitad del gallardete, y desde entonces nuestra bandera no ha sufrido más cambios. Desde 1861 siempre estamos con nuestro pabellón tricolor, la mitad amarillo y la otra mitad azul y rojo. Y sin estrellas, sin ninguna otra manifestación dentro del pabellón. Esa es la bandera nuestra, nuestro pabellón, que precisamente el 7 de agosto se celebra el Día de la Bandera de Colombia. Y como cosa especial, la que portaron nuestro ejército libertador ese día fue la bandera de Cartagena de Indias. Fue la que ellos portaron el 7 de agosto de 1819.

Mis queridos oyentes, ¿a qué época se transportaron con ese chaparral, chaparralito llanero? ¿A dónde lo escucharon la primera vez? ¿De dónde viene ese chaparralito llanero? Qué hermosa canción que nos trae recuerdos de nuestra ancestral llanura. Y de esa manera tan bonita que tenían los hombres llaneros de enamorar. Enamoraban de una manera decente, diría yo, porque ellos lo enamoraban a uno, no así como ahora, no. Esa vez le hacían todas las parsimonias que podían a las chicas para poder que cayeran en las redes con canto, con poesía, con poema, con un baile, con las destrezas que tenía el llanero, con su forma de colear, con su forma de hacer el trabajo de llano. Eran formas y maneras que ellos tenían de demostrar su valentía y ese coraje que tenía el llanero antiguo. Y bien, 7 de agosto continúo yo con la batalla de Boyacá. Hombre, una fecha tan importante que prácticamente la queremos como olvidar. No. Es también hablar de la valentía, la dignidad y el coraje de los hombres y mujeres que dieron su vida y entregaron su vida por la libertad de Colombia. Inclusive en esa batalla hubo mujeres negras que ayudaron a los patriotas. La historia de los héroes como el coronel Juan José Rondón, un llanero que junto a los lanceros cambió el rumbo de la batalla con su determinación, demostrando que la libertad también fue conquistada por manos afrodescendientes, por decirlo así. Era un llanero con sangre india, con sangre afro. Honramos ese legado de lucha y resistencia porque nuestras conquistas han sido fruto del sacrificio, la organización y la defensa incansable de nuestros derechos. Recordar esta fecha, 7 de agosto, es reconocer quiénes han sido los protagonistas en la construcción de la nación y que su historia merece ser contada con verdad, orgullo y justicia. Juan José Rondón, el coronel Juan José Rondón. Inocencio Chincá, el indígena llanero de acá, de Arauca, que también dio su vida por la libertad de la patria. Mira qué osados, mira qué valientes, mira que la memoria de esos héroes seguirá inspirando las luchas de hoy y de las futuras generaciones. Y como le dijo Bolívar, coronel, salve usted la patria. Cuando él le dijo, nosotros con mi grupo no hemos entrado a la batalla, mi general. Entonces, mira qué bonitas historias hay detrás de todas estas fechas tan importantes y que ya en los colegios no le enseñan a los muchachos, no les enseñan a respetar y a valorar las jerarquías y todo lo que tiene que ver con la relevancia de la historia patria, de la historia social y cultural de nuestros pueblos llaneros. Eso ya no lo enseñan. Entonces hay que, por acá nosotros, con mucho gusto, les vamos recordando esas historias de esta manera, como yo diría, una manera, a manera de cuento. Pero no es cuento, es la verdad. Es la verdad que no podemos tapar. Esa verdad, esa gran verdad de lo que son las fechas patrias en las cuales se inmolaron muchos de nuestros próceres colombianos, que con esa altivez, con esa gallardía, ellos fueron a los campos de batalla y también guerrearon todo el tiempo para lograr la libertad de nuestro país. Y fueron tratados como, algunos fueron tratados como que si fueran unos traidores. Algunos fueron tratados muy mal después de tanto sacrificio. Pero hay un dicho que decimos en el llano: así le sirve el diablo, así le sirve el diablo. ¿Cómo es? Sí. Ese es un dicho muy llanero que dice: así le paga el diablo a quien le sirve. Eso es un dicho muy llanero. Entonces, he aquí que la pola tenía razón.
pueblo colombiano, cuán indolente, cuán indolente, y no son capaces de verdad de enfrentar toda la osadía que hay que hacer para enfrentar hoy en día toda la problemática social que tenemos, sobre todo en nuestro departamento, bueno, y en todo Colombia. Pero sin embargo, así, los colombianos, los llaneros, seguimos adelante, somos resilientes y vamos para adelante, y tenemos que no dejarnos caer por las dificultades que se presenten. Eso es algo que los mismos viejos nos enseñaron, que había que seguir adelante siempre, siempre adelante, siempre para adelante, decían ellos. Y vamos a recordar también hoy, en 1778 a 1819, otro personaje de la historia, Ramón Nonato Pérez. Le determinaron como el libertador de los llanos. Y las palabras célebres de él fueron: estos llanos serán libres o serán nuestra tumba. Él, que era un llanero, desde 1812 encabezó acciones contra fuerzas realistas desde Arauca, desde aquí, de esta tierra llana, y murió en 1819. En un accidente murió él, precisamente. Y eso es un recuerdo muy bonito de Ramón Nonato Pérez, el libertador de los llanos. Hay que ir recordando todos esos personajes que hicieron parte de la independencia y la libertad de nuestra patria. En su mayoría llaneros, también llaneros del Casanare, de Arauca, llaneros venezolanos. También los británicos estuvieron con nosotros en esa época, dándole gran honor y gloria a la gente que guerrió toda esta lucha por la libertad de nuestro país y de los otros países, que fue el sueño de Bolívar, la unión de la Gran Colombia.

Y yo siempre insisto con la vida de nuestro libertador Simón Bolívar, inclusive con la del Francisco de Paula Santander. Dos hombres que le dieron todo a nuestra tierra, a nuestro país. Dos hombres que hicieron gloria y honor a la patria, pero murieron de unas maneras muy tristes. Simón Bolívar murió en la miseria más absoluta, traicionado por los mismos hombres que hoy lo idolatran. En los libros de historia, imagina al hombre que liberó 6 naciones, que cabalgó miles de kilómetros desafiando a un imperio y que llegó a ser el más poderoso del continente. Fue reducido a pasar sus últimos días en una habitación prestada en Santa Marta, devorado por la tuberculosis y el olvido. Su sueño de una América unida, la Gran Colombia, se estaba despedazando ante sus ojos por la ambición de la generación de generales que antes le juraban lealtad. Cuando él se enfermó, entonces ahí sí empezaron a asomar y le llamaron el dictador, lo desterraron de su propia tierra, de su propia patria, que era Venezuela, y pretendían borrar su legado de un plumazo. El libertador, a sus 47 años, estaba totalmente envejecido por su enfermedad y debilitado por esa enfermedad que le dio con muchas fiebres. En sus últimas noches de agonía, mientras escuchaba el eco del mar Caribe, Bolívar dictó una carta final que todavía estremece y dijo: he arado en el mar. Y aquella frase resumía el dolor de un titán que lo dio todo, su fortuna, su salud, su juventud, sus pensamientos, para terminar con los bolsillos vacíos, totalmente enfermo, hasta con una camisa prestada. Dicen que murió Bolívar, ¿no? Porque la suya estaba rota. Y terminó con su último suspiro un 17 de diciembre de 1830. Siglos después, cuenta la historia, se exhumaron sus restos para aún determinar si Bolívar murió por la enfermedad o si fue envenenado lentamente con arsénico por sus enemigos políticos. Eso está de incógnito. Es todavía, pues no se sabe qué pasó, pero el hombre libertador libertador de América, libertador de nuestra patria, ese hombre murió en una total soledad. Y por supuesto, su trágico final en la leyenda.

no matizan toda la difícil situación de nuestros héroes, de nuestros protagonistas de este 7 de agosto de 1819.

Ahora vamos a recordar los cumpleaños, que tenemos dos semanas sin felicitar a los cumpleañeros desde el último de julio hasta mañana 9 de agosto. Cumpleañeros como Luz Elena Peñuela de Martínez, que cumplió el 29 de julio. Juan José Dueñas Rivero cumplió el 31. Germán Rosso Anís, el representante, también cumplió el 27. Y en agosto primero cumplieron mi hija Mayra Milena Rivero Anave, mi ahijada Beirlenis Tobar Cedeño, mi sobrina María Daniela Sánchez Ojeda, Palomita, le decíamos desde pequeña. El 5, Valentina Rivero Anave. El 2, Jessica Andrade Mazuera cumplió añitos. El 3, cumplió el general Alberto Sabogal, como le dicen, ¿no? También cumplió Camilo Andrés González Baroni el 3. ¿El 3 o el 2? Castorila Galíndez el 6. Manuel Guerrero el 7. Y hoy está cumpliendo Carlos Alfonso Mora Camargo, está cumpliendo años hoy 8 de agosto. Y también cumplió la matrona doña Victoria Tobar de Cuenza. Hoy 8, si no estoy mal, está cumpliendo, o el 3. Luz América Ruiz Martínez también está cumpliendo años hoy 8. El concejal John Epia Pinzón también está de cumpleaños. El concejal gordito. Carlos Alfonso Medina Galíndez también cumple años hoy. Carmen Alicia Cáceres López también cumple mañana. Clara Parales Bravo cumplió el 1 de agosto. El doctor José Facundo Castillo Cisneros cumplió el 5 de agosto. Laura Valentina Rivero el 5 de agosto. La profesora Elizabeth Dinas también cumplió el 2. Doris Sánchez de Caro cumplió el 1 de agosto. Luz Omaira Perosa Espiz cumplió el 9. Luz América Ruiz Martínez cumplió el 8. Elsa López de Cáceres cumplió el 7 ayer. El 6 cumplió Lendi Tobar Marín. La reina, le decimos nosotros. El 6 cumplió Jesús López Ojeda, mi tío. Mañana 9 cumple Rosita Ojeda, reina de Sánchez. El 5 cumplió la profesora Filo Rojas Pacheco. Elizabeth Padilla Toledo cumple mañana también. Doña Nieves Bermejo cumplió también en esta semana. Diego Fonseca Santos cumplió el 5. Y el 4 de agosto cumplió nuestro legendario cantante venezolano Reinaldo Armas, cumplió 73 añitos. Esos son nuestros cumpleañeros que me refirieron. Y aquí estamos dándoles una felicitación muy especial. Y vamos a darles ese abrazo de cumpleaños y que mi Dios les bendiga su vida, su existencia, y que les dé mucha salud, mucho éxito y prosperidad para todos esos cumpleañeros que acabo de referir y todos los que cumplieron también en estas semanas que no tengo conocimiento, que no tenemos conocimiento. Esos cumpleañeros, bueno, vamos a dedicarles un

cumpleañeros, vamos a felicitarlos a través de la radio con un feliz cumpleaños bien llanero, por cierto, de nuestro amigo Tirso Delgado, del fallecido araucano, casanareño araucano, que se nos fue muy pronto, diría yo. Pero mientras sale el disco, pues vamos a leer aquí unos saluditos de Gabriel Chaparro Orduz, de Alberto Sabogal Gómez. Dice, ojo con eso, doña Bárbara, ojo con eso, un abrazo grande, Goyero. Bueno, porque le digo mi general, pero usted sabe quién puso esos apodos, niño. Buen día, Patricia, José Maldonado y Gaby, mujeres dignas de admirar por su entrega y luchadoras de nuestra historia araucana. Gracias por todas sus enseñanzas y, ojo, no se les olvide nuestra matrona Hilda Graterol, esa es la matrona viviente de Arauca. Y ojo que los rasguña el tigre, fiel oyente, y un abrazo gigante. Da risa la cosa.

Aquí me reportan que está de cumpleaños también Benjamín Moreno. Entonces, un feliz cumpleaños también para él, de parte de este programa y en su día. Felicitaciones para él y para todos los cumpleañeros que hice referencia. Voy a leyendo historia de Arauca. Voy a recordar los gobernadores de Arauca. Saben ustedes que por decreto administrativo 0113 del 2 de enero del 55, la Comisaría Especial de Arauca fue elevada a categoría de Intendencia Nacional de Arauca durante el gobierno del general Gustavo Rojas Pinilla. El coronel César Ferro Duque fue el último comisario y el primer intendente de Arauca. César Ferro Duque, tuve el honor de conocerlo. A continuación, les leo los nombres de quienes fueron intendentes de Arauca, en su orden. Coronel Jorge Villamizar, en marzo 17 del 55. Mayor Telmo Acevedo Ardila, en julio 6 del 55. Teniente Coronel Carlos García, diciembre del 56. Teniente Coronel Omar Gutiérrez, en el 57, enero 18. Mayor José Ferro Duque, diciembre de 1957. Tuve el honor de conocerlo, como les dije. Mayor Ramón Rincón, enero 13 del 58. Mayor Néstor Alfonso Grock, marzo del 58. El doctor Alberto Pérez Delgado, araucano, abril 17 del 58. El doctor Alfonso Latorre Gómez, araucano también, en marzo 13 del 61. El doctor Carlos Castellano Cermeño, araucano, el octubre 13 del 61. El doctor Octavio Sarmiento Borges Tameño, en junio 4 del 65. Ricardo Santos Paul, araucano, en septiembre 16 del 68. Agustín Ángel Calle, septiembre 10 de 1970. Rogelio Huáquete Gallardo, araucano, en diciembre del 71. Ángel Ruiz Correa, en julio 7 del 73. El doctor Alfonso Pérez Delgado, hijo de don Alberto Pérez Delgado, araucano, en agosto 2 del 74. Camilo Cortés Román, junio 25 del 75. Sergio Franco León, el julio 7 del 76. Doctor Prisciliano Imbé Campo, un costeño que llegó a Arauca, se prendió de Arauca y de una araucana y fue también intendente de Arauca en 1977. José María Ruiz Merchán, en 1978. Álvaro Murillo Helves, en 1979. Miguel Matus Cailes, araucano de Arauquita, en 1980. Julio Pacavita Parra, en 1982. El doctor Eduardo Cadena Jiménez, en 1982, también fue en octubre. El doctor Alfonso Medina Delgado, en septiembre de 1983. El coronel Luis Eduardo Barragán, en marzo del 1985. El doctor José Félix Martínez Arteaga, un araucano también, de septiembre de 1986. Nuestra mujer araucana, doctora Rosario Camejo Puerta, abril 20 del 87. Estela Torres de Guerrero, araucana también, en 1988. El coronel Fernando González Muñoz, en 1989. El ingeniero Argemiro Méndez Pérez, de Puerto Rondón, en 1990. Daniel Alberto Gómez López, en 1991. Alberto Arango Dávila fue el último intendente en junio de 1991. Y ahí fue cuando se determinó los gobernantes por voto popular con 3 años de duración, posicionados a partir del 1 de enero de 1992. Les voy a recordar esos primeros gobernantes: Luis Alfredo Colmenares Chía en el 92, José Vicente Fernández en el 95, Gustavo Castellanos Beltrán en el 98, Federico Gallardo en el 2001,
1, destituido de su cargo. Carlos Eduardo Bernal Medina, gobernador encargado en el 2002. José Miro Palencia Álvarez, gobernador encargado en agosto del 2002 también. Oscar Garrí Muñoz, gobernador encargado en el 2003. José Ignacio Jan Uribe, gobernador encargado en el 2003 también. Los electos por duración de 4 años fueron Julio Acosta Bernal en el 2004, Freddy Forero Requinio en el 2008, Carlos Darío Donado Garzón en el 2008, Alejandro Arbeláez Arango en el 2009, encargado. El ingeniero Luis Ataya Arias fue electo en el 2009. José Facundo Castillo Cisneros en el 2012 y el doctor Ricardo Alvarado Bestene en el 2016. Bueno, esa es la historia de los gobernantes nuestros desde los años 56, 57, 55. Todos ellos fueron intendentes de Arauca. Después fueron gobernadores por elección popular. Y ahí vamos trochando, como decimos en el llano, con las nuevas personajes que están mandando en nuestro territorio. Bueno, mandando como gobernadores oficiales. Y ahora, pues, les quiero hacer referencia a algo muy especial.

0: Esto es una historia bastante relevante, ¿no? Es una mirada a la historia nuestra. Y es hablar de los caballos del general Simón Bolívar. Fue un gran amante de los buenos caballos, el general Simón Bolívar, y en todas sus campañas lo acompañaron unos animales de muy buen porte y de gran fortaleza para poder pasar tantas horas en la lucha por la independencia. Cuenta la historia que el único regalo que recibió de su madre fue un caballo a muy temprana edad. Y hay dos caballos que tuvo Simón Bolívar que son emblemáticos en su vida y son el Palomo y Pastor. El primero cuenta la leyenda que cuando el héroe caraqueño se dirigía a darle cuenta al Congreso en Tunja en noviembre de 1814, su caballo estaba agotado y necesitaba un descanso para poder seguir el trayecto, pero le fue negada una yegua que después de entero se enteró que estaba preñada y no podía hacer un largo viaje. El dueño de la yegua se convirtió en su guía y supo que la mujer que este había tenido un sueño en donde veía al potro ya adulto montado por un gran general. Y pasó el tiempo y pasaron los acontecimientos de la invasión desde los Cayos a la derrota, el paso de los Andes hasta llegar a la batalla de Pantano de Vargas, en donde casi se pierde evitando la derrota a los llaneros comandados por Juan José Rondón. En ese combate se presenta el antiguo guía y le lleva un hermoso y blanco caballo al general Simón Bolívar que lo acompañó hasta el año 1826 y se lo obsequia. Ese era el hijo de la yegua que estaba preñada. Se dice que el hermoso animal yace en el Parque de Mulalo, Valle del Cauca, en Colombia, y fue enterrado al lado de la capilla junto a una frondosa y antigua ceiba. Las herraduras del animal y diversos elementos que pertenecían al Libertador hoy son exhibidos como testimonio en el Museo de Mulaló. Con Palomo ganó la batalla de Boyacá y entró a Santa Fe con el paso ligero del caballo que parecía que bailaba a las notas del himno nacional, del himno del triunfo. Entonces, eso es lo que también tuvo Muchacho, otro caballo guajiro que tenía. Tuvo cuatro caballos muy importantes Bolívar. De aquí a Arauca se llevó también una cantidad de caballos que le entregó el venezolano que llegó aquí a Arauca en 1772, Juan Francisco de Lara. Y por eso, con los buenos caballos que tuvo Bolívar, era un excelente jinete. Y también existen versiones de que Manolita Sáenz también le regaló un caballo. Lo que sí sabemos es que el amor insigne, paladín de la libertad por los caballos, fue muy grande. Simón Bolívar amaba los caballos.
1: El 7 de agosto de 1800.
0: Y vamos entonces a referirnos con el reglamento criollo para los estudiantes. Dice: estudie con fundamento y empiece el año como caballo bueno y no salga como burro cansado. No se picuría del colegio, espere que le den puerta. No ande barajustado por los corredores llevándose a los demás en los cachos. Madrúguele al agua para que no venga oliendo mapurito. Peínese y córtese el pelo, no venga como macho y viuda ni como matón corneado de los toros. No le cachilapié los corotos a los compañeros. No se saque la camisa, parientico, que no vamos a colear. Deje de guacharaquear en el salón, mejor pare la oreja y escuche. Aquí no vino a jembriar, estudie, no queremos verlo como matapalo en palma. No le jurungue la paciencia a los profes mientras toman guayoyo. Responda de lo suyo y no le amadrine los flojos, acuérdese que el picure trabaja para la lapa. Y no corcovie, parejita, que aquí caporlean los profes y el rector. Un legado de la licenciada Rosa Clemencia Loyo Tocaría. Y los mandamientos de la ley de Dios, que es los mandamientos que promocionamos a través de nuestro programa. También los promocionamos como el reglamento de los estudiantes. El primero, domar el potro cerrero. El segundo, reírse de todo el mundo. El tercero, poca ropa y gran sombrero. El cuarto, ayunar después de harto. El quinto, tocar bandola y requinto. El sexto, ni el demonio entiende esto. El séptimo, guardar fiestas sin precepto. El octavo, enterrar los centavos. El noveno, respetar siempre lo ajeno. El décimo, no usar un lenguaje pésimo. Y estos mandamientos se encierran en dos, que es tomar el café cerrero y saborear un buen chimo. Autoría del reverendo padre Fray Pedro Favo en el año de 1930 y transcritos por don Rogerio María Maurno Quintero en 1993. Bueno, a manera de información, les digo que ahorita semana anterior se celebró en Bogotá, pues, un congreso por el Ministerio de Cultura. Ese congreso, pues, fue un espacio muy importante para los cultores de todo el país. Estuvimos allá reunidos cultores de todos los departamentos por regiones: Orinoquía, Pacífica, Caribe, Centro, los Paisas. Todos estos estuvimos allí trabajando precisamente uno de los programas que dejó la ministra saliente para favorecer, pues, a todos los gestores culturales de la danza, de la historia, de cada una de las manifestaciones importantes del rescate de tradiciones. Estuvimos allí representantes de la red. Nosotros éramos Red Orinoquía. Estuvimos tres personas allá y, pues, trajimos mucho conocimiento de lo que aprendimos allí. Además de que debemos fortalecer esa red de Orinoquía, que hasta ahora está recién creada. Empezamos en noviembre del año pasado, la última fecha fue en abril de este año, y ahora, pues, vamos a fortalecerla con más ahínco para poder beneficiar de ese programa de las redes culturales, que prácticamente integra a todos los municipios, a todos los departamentos, a través de los grupos Pacífico, Amazonía. Todos estuvimos allí en esa como asamblea. Bueno, es un congreso que hubo allí en Bogotá, precisamente, pues, compaginada con la cuestión que hubo de los artesanos en Bogotá a nivel de todo el país. Y es una oportunidad muy bonita llegar allí para el reconocimiento de los aprendizajes que nosotros, pues, hay muchas cosas que a veces se desconocen, pero la Red Orinoquía recién fundada, pues, esa es la misión, fortalecerla para que podamos beneficiarnos los gestores culturales, artesanos, de todos los órdenes, de esos beneficios que da esta actividad tan importante como fue este congreso. Es un congreso de cultura, del Ministerio de Cultura, y, pues, allí se aprendió mucho. Se hizo la exposición de cada una de las regiones y fue el lanzamiento nacional de la Alianza Nacional de Economías para la Vida, prácticamente. Allí, pues, estuvimos todos los departamentos del país representados, cada departamento por dos o tres o cuatro miembros de cada región, para conformar, pues, unas mesas de trabajo muy importantes a nivel nacional. Y lo importante es legitimar todas estas redes de cultura mediante los decretos que están establecidos y que ya, pues, son ejecutoriados para fortalecer la cultura en todo el país. Esa fue la misión que fuimos a hacer nosotros allá en ese encuentro nacional desde el 29 de julio hasta el 2 de agosto de este año. El Congreso de Gobernanzas Cultural para la Paz. Así se llamó ese congreso donde estuvimos tres araucanos en representación, pero con compañeros del Meta, de Casanare y del Vichada.

pues hoy hemos terminado nuestra incansable labor, porque tenemos que seguir adelante, como le digo yo, enseñando un poco de historia, enseñando un poco de lo que es la tradición llanera. Y la tradición llanera abarca muchas cosas, como les digo yo, importante, lo de la patria, la parte social, la parte cultural y la parte de la religiosidad. Todas esas son cosas importantes de la historia que se ha conservado, algunas todavía en nuestro llano de Arauca. Y pues yo les dejo ahí de tarea a la gente que todavía sabe mucho de historia, que no dejemos perder esa tradición contando oralmente, porque prácticamente esa es la oralidad, ha sido una de las manifestaciones más grandes para poder ir recopilando la historia. Oralidad en la cual tenemos que ser serios, no decir mentiras, contar la historia tal y como es. Documentarnos muy bien para poder relatar la historia, para hacer la relatoría de la historia del pueblo. Muy buenos días para todos, feliz fin de semana y agradecida con Dios y con ustedes por participar con nosotros. Saludos a todos nuestros fieles oyentes de este hermoso programa Araguat Contando Historias.

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0: ¡Upa la vaca fuera!
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1: ¡Pero, pero! ¡Pero, pero! ¡Pero! ¡Pero! ¡Pero! ¡Pero! ¡Pero! ¡Pero! ¡Pero! ¡Quiero! ¡Quiero! ¡Quiero!
0: ¡Quiero! ¡Quiero!
1: ¡Quiero! Ah,

0: ¡Saca la vieja para afuera! ¡Uva! ¡Uva, pues!
1: ¡Saca la vieja!
0: ¿Dónde andan las corcuas? ¿Aquellas son las que están de desteto o las preñas?
1: Desteto.
0: Desteto.
1: Exactamente.

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el canto del cabrestero, la tonada del ordeño, la tonada de ordeñador, lo que es velada, lo que es toda esa vaina. Bueno, eso nace con uno y mucho, cuando uno quiere aprender las cosas, uno aprende poniéndole cuidado a los viejos. No hay necesidad que uno lo lleven, porque a mí no me llevaron en ningún lado a una escuela de aprender. Yo aprendí escuchando a mi padre, Armando Rivera, y a mi abuelo, Guillermo, cómo se cantaba el ganado,

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2: Les voy a hacer sonar el canto de arreo, de cabretero. Ajila, ajila, ganado por la huella el cabretero. Mira que va a llover y el camino es curebrero. Eso es lo que uno le explica a la gente, los visitantes, a los turistas cuando vienen aquí a la finca Campo Alegre, para que ellos entonen ese canto cuando va uno haciendo la cabalgata arreando ganado. Ese es el canto, entonces se les enseña para que ellos lo entonen cuando vayan, al estilo que ellos quieran. Así entonces. Ajila, ajila, ganado por la orilla de este estero. ¿Quién sabe dónde vamos a guindar los colgaderos? Para eso pues tenemos varias formas de... O sea, el llanero le va cantando al ganado. Y en el momento que va pasando, por donde quiera que vaya pasando, eso se le explica también a los turistas, a los visitantes. Por lo menos este otro así de arreo también. Ajila, ajila, ganado por la orilla.

0: Y ese es el estilo del canto de arreo, o de cabrestero.
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1: La siguiente pieza sonora es una interpretación de los cantos de trabajo de llano por Henry García, propietario de la finca Campo Alegre, vereda Matepiña del municipio de Arauca, y hace parte del proyecto Escena Local de la Fundación Corocoras.
2: Tal otro canto, pues, es un canto de vela. Ese es un canto que se le explica al turista que antiguamente, pues, no había corral. Y la gente, pues, llevando esos ganados de, por lo menos de Arauca a Villavicencio, que duraban 40, 45 días, se tenía que uno quedar con el ganado, la mitad de los peones, los obreros se quedaban con el ganado y la mitad se iba a dormir. Entonces, lo que quedaban velando o cuidando el ganado, porque se trabajaba mucho lo que era el novillo es muy brioso, muy avispado, el novillo es muy altanero, cualquier cosita que escuchara bulla se espantaba, entonces si no había corral era peor, y si había corral pues también se llevaba los corrales en el pecho, todo eso, que el novillo era muy brioso, y entonces la gente, la mitad de los peones, se quedaban velando, cuidando el ganado ahí fuera del corral o fuera en pleno sabana. Entonces ya había una forma de cómo hacerlo. Ese era más suavecito todavía porque no era para espantar los animales, el ganado. Entonces era, por lo menos era, aquí estoy hasta medianoche. En mi caballito cuidando a mi ganado que no se vaya para mañana coger camino hasta cuando. Y si no, también le sonaban el mandador o el chaparro sobre la cabeza de la silla. Y así el animal sabía que había gente y que estaba todo cuidándolos, y ellos podían escuchar porque era alrededor del ganado. Le digo, si había corral, todo eso se le explica al visitante, al turista, para que ellos vieran cómo era el llano y cómo debe ser el llano todavía para no perder nuestras tradiciones. Ese es el canto de vela que se le dice a los visitantes.
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1: La siguiente pieza musical es una interpretación del maestro araucano Valentino Caroprés en el Joropo al Parque 2024, organizado por el Instituto Distrital de las Artes en Bogotá.
2: Tal vez la primera vez que el Joropo estuvo en esta plaza fue hace más de 200 años, cuando el ejército libertador llegó triunfante del pantano de Vargas y de la batalla de Boyacá. Y aquí donde están ustedes, los llaneros y los santafereños, bailaron el fandango y los joropos para espantarse el frío y para celebrar la libertad. La música que van a escuchar a continuación es una música de hace 300 años, el fandango barroco de Domenico Scarlatti, músico italiano, que está directamente relacionado con el gabán llanero. Van a darse cuenta de esto.

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continuación, las notas del himno de la República de Colombia. Letra Rafael Núñez, música Orestes Índici. Ejecutando el arpa magistralmente, el maestro Nelson Acevedo.

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1: Yo, hablé pues claro.

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